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3: Nada mal. 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

0: Amigos, buenos días para todos. Iniciamos conversando el primer matutino de la región sur del país por Fabulosa 96.7, líder en su gusto musical. En su casita, doña Hilda y Luisa, buenos días.
1: Buen día, don Pedro.
0: Buen día, Víctor Cordero. Buen día, Alexis Páez. Buen día, Carlos Guerrero.
2: Buenos días.
3: Buen día.
0: Buenos días.
1: Buen día para todos.
0: Con la palabra del Señor iniciamos este espacio conversando, el primer matutino de la región sur del país.
1: Lectura del Santo Evangelio según San Lucas. Una vez que estaba Jesús orando en cierto lugar, cuando terminó, uno de sus discípulos le dijo: Señor, enséñanos a orar, como Juan enseñó a sus discípulos. Él les dijo: cuando oren, digan: Padre, santificado sea tu nombre, venga tu reino, danos cada día nuestro pan cotidiano, perdónanos nuestros pecados, porque también nosotros perdonamos a todo el que nos debe algo, y no nos dejes caer en la tentación. Palabra de Dios.
0: Te alabamos, Señor.
1: Señor, enséñanos a orar. Lucas 11, del 1 al 4. El Padre Nuestro, que repetimos con tanta facilidad, debe ser para nosotros una enseñanza profunda de oración y debe invitarnos a acercarnos al Padre con sentimientos de gratitud, alabanza, para saber pedirle que nos ayude y nos acompañe en todo momento de nuestra vida, a comprender su voluntad en cada uno de nosotros, a pedirle el perdón por nuestros pecados, para que así nuestra alma pueda estar limpia y cuando llegue el momento de presentarnos a su Padre, nuestro corazón, nuestra alma, esté limpia de pecado. Oración. Señor, envía sobre nosotros tu Espíritu Santo para que nos fortalezca en todas las situaciones de nuestra vida y guíe nuestros pasos hacia ti. Amén.
0: Amén. Con la palabra del Señor iniciamos este espacio conversando, el primer matutino de la región sur del país. 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Buen día, magistrado.
2: Buenos días, don Pedro, Carlos, Alex y los demás en casita. Buenos días, maestro Frente Luisa y los que nos otorgan permiso para llegar a sus hogares en las mañanitas. Vaya extensivo el saludo para todos los dominicanos que se encuentran en cualquier parte del mundo y nos sintonizan a través de las redes sociales, la Radio Galen y TuneIn. Tengan todos muy buenos días. Alex, buen día.
3: Eso es así, buen día para todos aquí en cabina, en sus casas, en sus vehículos, a todos los que están por la vía del celular, a todos los vanilejos dominicanos, todos, donde quiera que se encuentren, y a los amigos de la vecina isla. Y a la vez recordarles que estamos en todas las plataformas, Radio Ambiente, Fabulosa, nosotros, su pueblo Baní, en todas. Usted está aquí en Baní, está fuera de Baní, está en el país, fuera del país, donde quiera que usted se encuentre, usted nos busca. Y nos encuentre en cualquier plataforma, Radio Ambiente y Fabulosa. Bueno, Víctor, vámonos con la primera página de los periódicos.
2: Titulares del periódico Listín Diario del día de hoy. Embajador desconoce presencia dominicana en guerra Rusia-Ucrania. Es una entrevista que le hicieron ayer al embajador de Rusia en el país. Y él niega desconocer. Que lo desconoce, que sea una realidad, es otra cosa. Productores les preocupa eliminación del arancel al arroz. El Consejo Nacional de la Magistratura evalúa crear otra sala en la Suprema Corte de Justicia, se refiere a una sala penal. De enero a septiembre, el país recibió más de 9.2 millones de visitantes. Para arriba, David Collado. Llegada de visitantes, septiembre, llegaron 684.831 personas. En la columna Enfoques, una política exterior consistente. tendrá que rendir cuentas. El editorial: Haití necesita autoridades legítimas. Bueno, Alexio.
3: Y por aquí tenemos el contenido de la primera página del periódico Hoy de Hoy, miércoles 7 de octubre del 26. Arriba: se acerca el retiro. Audrinín supera el dolor para competir. Titular principal de esta primera página: se ve una imagen de una finca arrocera y los obreros bregando con el trasplante o sembrando que están. Arroceros temen importación sin aranceles los lleve a quiebra. Prepárense porque van para la quiebra. Lamentablemente se fue el acuerdo que aquel, la señora de que vino muy contenta y hasta lloró cuando fue a firmar aquello, que en el gobierno de Hipólito era un triunfo para el país.
2: Hemos ganado.
3: Ay, sí. Amenaza para medio ambiente. Estudio advierte sobre impacto de concesión minera en Río de San Cristóbal. Prepárese para situación externas. CEPAL recomienda al país fortalecer sus reservas internacionales. Gremio exige incentivos por antigüedad y mejoras en infraestructuras. Colegio Médico Dominicano convoca huelga en hospitales en reclamo de respuestas a demandas. Y la columna además: rescatistas recuperan cuerpo de adolescente desaparecida en Navarrete. Policía mata en Santiago a otro alegado delincuente. Desde ayer el país es sede de la 11ª semana de la energía. Bondadoso Dios, de Grupo Barak, conquista Spotify. Este ha sido el contenido de la primera página del periódico Hoy de Hoy, miércoles 7 de octubre. Víctor.
2: Aquí tenemos una foto donde miembros de la DNCD y la policía presentan, y de la Armada también, presentan un cargamento de 389 paquetes de cocaína incautados en las playas nuestras, las playas de Baní. La operación combinada aérea y marítima tuvo una duración de poco más de 12 horas. Las acciones operativas y de reacción lograron intervenir la embarcación tipo Godfax de 23 pies de eslora y equipada con dos motores fuera de borda a varias millas náuticas del sur de
3: Punta Salinas. No dice los caballos de los motores.
2: No, pero 23 pies.
3: Sí, no, 23 pies en buen tamaño, pero los motores que... Eso es trasbordo, eso es trasbordo.
2: Eso es lo que te iba a decir.
3: Eso es trasbordo.
2: Eso no va, esa ayuda no va.
3: No, no viene de lejos.
2: No pasa las millas náuticas.
3: No, no viene de lejos, eso fue trasbordo.
2: La tiran en el mar y van y la...
3: No, y van y la buscan a la embarcación que la trae.
2: Exacto, y la rescatan por allá. Don Rudy, buen día.
4: Gracias, buen día, don Víctor Cordero, don Pedro, Alexis, Carlos Guerrero, saludos. Maestra Hilda Luisa y como siempre a todos los que están con nosotros a través de Fabulosa 96.7. Lo que a mí nunca me da es tanto tiempo.
2: 12 horas por
4: en persecución.
3: No tanto eso, Rudy. La capacidad de gasolina, de combustible para esa embarcación,
4: sí,
3: de motor.
4: Sí.
3: No aguanta 12 horas, que no lo aguanta nadie, por Dios. No. Que hagan otra historia. Eso nunca ha cuadrado, como Luis Roberto y yo decíamos aquí a menudo. Es que eso no cuadra.
4: No.
3: Eso no cuadra.
4: Mucho de lo que es 12 horas en persecución en el mar.
3: Igual que cuando decían motores, dos motores de 60 caballos de fuerza, que vienen de Colombia. ¿Quién dijo eso?
2: Si ellos, no. Si ellos avistaron, le avisaron, cuando están preparando para salir, bueno, ok, que estén 12 horas en el operativo, preparando y cosas, pero una persecución de 12 horas.
4: Aquí.
2: Yo pregunto, ¿dónde se abastecieron de combustible? Como dice Alexi.
4: Todos, perseguidos y perseguidores.
2: Exacto.
3: Estamos hablando de mediodía.
4: Ojo, pero de 12 horas.
3: 12 horas es mediodía.
4: Si empezaste a las 12 del día, va a terminar a las 12 de la noche.
2: Póngale que empezaron a la
3: en la madrugada.
2: En la madrugada.
3: Todavía a las 3 de la tarde estaban corriendo.
2: Exacto.
4: Sí.
2: Y no le dio tiempo a irse para Pernales.
3: Pero por Dios.
2: Si no se quedaron. Pero
4: esta no, cuadra, esta no es la misma donde venía el mono.
3: Sí, esa es la que yo
4: esa, creo
3: que
4: esa la misma. Esa misma es donde venía el mono.
3: Creo que es la misma.
2: No. Esta es otra.
4: Bueno.
2: Y fue de que en las costas de que por Salina, pero.
4: Esa misma, esa es la de la que trajo el mono.
3: Sí, esa
4: de,
3: en las costas, las aguas, ¿cómo se dice el término marino? Mal afuera, en otras palabras, mal afuera, sí. Frente a las costas de
4: Brasil. Frente a las costas de la provincia.
3: Exacto.
4: Sí, frente
2: bueno.
4: Pero.
2: Rudy.
4: No, don Víctor. Ni siquiera los titulares he visto.
2: Usted tuvo una entrevista al embajador ruso. Y él le dijo a usted que ellos desconocen.
4: Que hay dominicanos en la guerra.
2: Que le den datos.
4: Sí.
2: Pero yo le envié a usted el video. ¿Usted no se lo entregó?
4: Sí. Ahí se ven los muchachos.
2: Los dominicanos
4: se ven. Que
2: porque
4: si.
2: El hermano está pidiendo que lo traigan para acá.
4: Todo tiene que salir a la luz porque ese muchacho sale con ese video como una forma de. Quizá vamos a decir hasta de chiste. Y mira lo que ha creado.
2: Él está disfrutando su estadía en la guerra.
4: Exactamente.
3: Pero que lo acaban de condecorar, por Dios, el ejército ruso.
2: Lo que yo no entiendo,
3: acaba de entregar una medalla con los colores de la bandera rusa.
2: Pero yo no entiendo cómo es que le han permitido a él ponerse a grabar,
4: a hacer video.
2: Porque eso los delata en el punto donde están.
4: Sí.
2: Al enemigo le da facilidades para ubicarlo.
4: Entonces ahora ha salido a la luz el que mecánicos, soldadores y de otras áreas fueron trasladados a Rusia con el objetivo de trabajar y allá fueron enviados a la guerra, o sea, trasladados desde aquí para allá, engañados. Otros fueron ya.
2: Otros dicen, no, yo sé a qué yo iba.
4: Otros sabían a qué iban, pero. Esto no sale a la luz pública hasta que este muchacho hace ese video, vuelvo y repito, en forma de chercha, ¿eh?
2: Sí,
4: en forma de chercha. Entonces, ahora todos los que se fueron, voluntariamente, porque si usted se fue como soldador, ok, que allá lo engañaron, según se dice, porque eso nadie lo ha comprobado. Ahora, que a mis hijos hay que mandarlos a buscar.
2: Todavía no he visto.
4: Usted tiene un contrato de trabajo.
2: Todavía no he visto uno que haya dicho, no, yo vine como soldador y me tienen en la guerra. Eso ha sido de los familiares.
4: Eso ha sido aquí.
2: Hay un video recientemente de un ex militar, era del ejército, ya está fuera de ahí. Y él se va. Bueno, creo que se va. Esta semana pasada se iba. No dio su nombre, no dio su cara. Y él dijo, ¿por qué se iba para Rusia? Y dice, no, yo sé que yo voy. Yo estoy contratado, son qué sé yo cuántos dólares mensuales. Él dice, yo sé que voy para el frente de la guerra. Él dijo, es mentira que uno lo contrata. No. Uno sabe a qué va, porque a uno lo contratan, uno dice sí o no.
4: El que usted tenga una profesión oficio aquí es una cosa.
2: Dice, yo no se lo he dicho a mis familiares. Dice la entrevistadora, pero es un youtuber eso. Dice, y entonces, cuando ellos se den cuenta, yo le pido perdón, pero yo le quiero dar la mejor vida a mi familia. Yo tengo dos hijos, yo tengo mi papá y mi mamá que están viejitos. Yo quiero mantener. Ajá. Y él con 3,000 dólares, porque le prometen que si mueren, tienen un
4: seguro de vida.
2: 100,000 dólares que se lo van a entregar a los familiares. Cuando ellos lleguen allá y que van a firmar. ¿A quién le van a entregar ese dinero? O sea, muchas cosas, muchas promesas.
4: Los beneficios de la guerra.
2: Los beneficios de la guerra. Entonces, es cierto que hay una.
4: Hay un reclutamiento.
2: Y este muchacho que está por allá, que hizo el video, fue en Punta Cana que lo reclutaron. Y dijo la hermana que fue una rusa.
3: Esa rusa conquistó a unos cuantos, no fue solo. Sí. Fue a unos cuantos.
4: Esa es la encargada de reclutamiento.
2: Exacto. Y esa fue que le preparó toda aquí al grupo. Pero yo digo, tú aceptaste y te fuiste.
4: El dominicano tiene que rodar en todas.
2: Y eso uno se da cuenta ahora, porque la tecnología que tenemos.
4: Sí.
2: Pero fíjate, descubre las cosas, pero. No es de ahora, eso hizo muchos tiempos.
3: No, mira, está. Cuando la guerra empezó.
2: No, yo digo mucho más atrás.
3: No, espérate. No, los mercenarios han existido de toda la historia de la humanidad. Los mercenarios han existido toda la vida. Pero lo de la guerra de Rusia y Ucrania. Yo recuerdo que yo traía la información aquí. Ya cuando la guerra estaba, llegaba un tiempito. que estaba llamando la atención la cantidad de cadáveres de nacionalidades americanas, de estos países de por aquí, y asiáticos y africanos que estaban encontrando la gente de la Cruz Roja. Del lado ruso, del ejército ruso. Ese era el resultado.
4: Ese era
3: el escenario.
4: Sí.
3: Ese era esa fue la verdad.
4: Esa fue la avanzada.
2: Pero ese que estaban entrevistando dijo: uno firma un documento, un contrato, y ahí se dice, ahí se establece que en caso de que uno muera, no hay rescate de cadáver, ni la familia puede pedir el cadáver. A uno, me mataron, me dejan por allá. Así dijo él en su entrevista.
4: Bueno.
2: ¿Cierto o no? No lo sé. Solamente lo sabe él.
3: Por lo general pasa eso cuando hay guerra.
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6: Esto vámonos para allá.
5: Esto es suyo.
6: Vámonos en deportes, gracias a Ferretería y Ingeniero Compadre Nicolás Heredia con Generalísimo Máximo Gómez, donde siempre decimos
5: lo tenemos.
6: Marilady Paulino ha sido seleccionada o nominada, mejor dicho, nominada dentro de los 10 mejores atletas femeninos, porque también están los 10 mejores atletas masculinos para la premiación que se va a entregar en el mes de noviembre. Eso es por allá por Mónaco, donde se hace la premiación. Y entre estos nominados a nivel internacional, seleccionados a nivel internacional, se escogen los atletas, o sea, en el área de atletismo, los 10 candidatos mundiales en la rama femenina y en la rama masculina. Así que Marilady, nominada a este premio, Premios Mundiales de Atletismo, que se va a realizar, que se van a entregar el próximo mes de noviembre en Mónaco. Un año.
7: Es la última carrera que va a ganar.
6: Debe ser la última carrera. Debe ser, ¿verdad? Debe ganar esta última sin carrera. Sin correr ya. Sí, sí, sí. Sin esfuerzo. Ya ella se esforzó. Sin correr, ganar esta carrera. Sería muy importante, muy interesante ver a nuestra Marilady Paulino llevarse este premio.
7: Sobre lo que hizo en el año,
6: cerró un año.
7: No tiene competente.
6: Cerró un año extraordinario. Por decirlo así, ¿verdad, Marilady Paulino?
7: Busque una atleta en esa categoría. Que haya hecho lo que Marilady hizo este año.
6: Es que todo dominó, todos los escenarios.
7: Ganó todo.
6: Todos los escenarios se lo llevó Marilady Paulino. Entonces, eso te tiene que dar.
7: No perdió una carrera.
6: No,
7: una no perdió.
6: Eso te tiene que dar toda la puntuación suficiente para llevarte este
7: mérito. ¿Habrá un coronel que vote en contra? Bueno, vamos a ver.
6: Puede ser, porque tú sabes que existe el nacionalismo y todas esas cosas.
7: Y hay nacionalismo y otra cosa.
6: Sí, exactamente.
7: Es que no me gusta ella.
6: No me gusta, simplemente. No. Sí, y ya. No, pero no es la mejor, pero a mí no me gusta.
7: O sea,
6: y punto.
7: Si no, pregúntele al economista que votó en contra para el Salón de la Fama, unánime, que por él no fue. No se sabe quién es todavía.
6: Bueno. Otro atleta que también llama la atención, o llamó la atención, y vimos por todo lo harto la despedida. Lionel Messi, el hombre ya le dice adiós a su selección, al fútbol, el hombre una estrella.
7: ¿Al fútbol?
6: No, a la selección
7: argentina.
6: Él seguirá
7: en la Liga MX.
6: 120 y tantos goles con la selección albiceleste. Y vimos
7: el más anotador.
6: El hombre lo vimos ahí en una ceremonia bien bonita. Se preparó, se organizó para despedir de la selección argentina a Lionel Messi. Sin lugar a dudas, dentro de los grandes futbolistas, Messi tiene su nombre inscrito allí.
7: Le dio un campeonato y un subcampeonato.
6: Sí, se retira con un campeonato de la selección, con un mundial. En la selección de Argentina. un estadio a casa llena. Usted sabe que los estadios de fútbol rebosan y sobrepasan los...
7: Se retira con un mundial y un submundial.
6: Y un submundial.
7: Y quedó segundo.
6: Sí, claro. Ustedes saben que los estadios de fútbol, pues, la capacidad...
8: ¿Quién lo va a pasar?
6: Los estadios, 80,000, 85,000 fanáticos nada más, espectadores allí para ver lo que estuvieron allí presenciando la despedida de Lionel Messi en la selección argentina. O sea que el hombre se retira por todo lo alto de la selección. Ya más adelante ya no vuelve a un mundial, ya el hombre, ya lo sabíamos que no vuelve a un mundial.
7: Ese,
6: ya,
7: yo creo que él también
6: esa es la antesala. Miren, viene también las premiaciones por ahí de cuando termine la temporada ya de Grandes Ligas.
7: Cuando se haga el último out.
6: Cuando se haga el último out de la Serie Mundial, no solo estaremos entrando en la agencia libre, no solo estaremos entrando en posibles negociaciones y también en un posible paro laboral, sino que se van a entregar los premios, claro está. Y está el que se otorga con el nombre de Hank Aaron, donde los latinos tienen una gran presentación, un total de unos 10 latinos que estarán o están nominados para el premio Hank Aaron este año en el béisbol de las Grandes Ligas. Jordan Álvarez, sin lugar a dudas, encabezando ese listado. El hombre de los Astros de Houston, ya eliminado. Sam Stewart, de los Rojos de Cincinnati. Está este muchacho, Yandy Díaz, de los Rays de Tampa, que están todavía metidos en playoff. Que todos estos premios no incluyen nada de playoff. Miguel Vargas, de los Medias Blancas de Chicago. No, el político no. Randy Arozarena, de los Marineros de Seattle. Ahí vamos a encontrar a los dominicanos. Junior Caminero, de los Rays de Tampa. Eli de la Cruz, de los Rojos de Cincinnati. Fernando Tatis, de los Padres de San Diego. Completan la lista Wilson Contreras, de este es el de los Medias Rojas de Boston. Están formando parte de ese listado de 10, un listado de 20, 10 por liga, que se realiza en el béisbol de las Grandes Ligas. Así es que ahí están del ganador.
7: Sí.
6: Bueno, no sé, pero hay un Jordan Álvarez que
7: estamos
6: me dice como que tiene un carril.
7: Como que tiene el carril más abierto
6: para llevarse este y otras distinciones más en el béisbol de las Grandes Ligas en esta temporada 2026, que ha estado, estuvo, porque ya los Astros no están.
7: Que yo tengo otro.
6: ¿Cuál es el suyo?
7: Caminero.
6: ¿Yo no el Caminero?
7: Uh-huh.
6: Sí. Pudiera.
7: Para mí va a estar entre los tres finalistas.
6: Sería bueno, el muchacho también con una...
7: No lo va a ganar.
6: Una porque, temporada también porque extraordinaria. Porque
7: Jordan Álvarez tiene todo el camino de para ganarlo, abierto. Pero para mí Caminero va a estar entre los tres o cuatro finalistas a ese premio.
6: Ahí está.
7: Tuvo una temporada redonda.
6: Sí, y parte importante para que ese equipo...
7: Bueno, estuvo compitiendo parte de la temporada el liderato de jonrones con Álvarez.
6: Que con el mismo Jordan Álvarez.
7: Exacto.
6: Sí, sí. Ayer la actividad del béisbol de las Grandes Ligas en las series divisionales tuvo dos partidos.
7: Me dieron usted que estaba por allá mirando.
6: Fui un ratito, pero tuve que regresar de una vez. En el conjunto de los Dodgers de Los Ángeles y los Bravos de Atlanta, una serie igualada a un partido por bando, se traslada al Truist Park de la ciudad de Atlanta, Georgia, donde los dueños de casa salieron con su estelar, el zurdo Chris Sale, que a pesar de la salida que tuvo que realizar como relevista para permitirle a los Bravos de Atlanta avanzar ante los Phillies de Filadelfia y estar en esta serie divisional contra los Dodgers de Los Ángeles. Sí, el hombre,
7: situación que se la han criticado al manager.
6: Se la criticaron bastante a Worldwide, pero
7: Yo vi
6: un Chris Sale ayer que se presentó aceptable. El hombre estuvo en el montículo.
7: Aceptable. No como él está acostumbrado.
6: No, pero hay un día que, aunque tú tengas los descansos.
7: Por lo que vino anterior.
6: Sí, pero a veces, aunque tú tengas el descanso también, puedes venir con una salida desastrosa. Yo pensé en un Yamamoto ayer, cuando vi, o sea, en los highlights, cuando uno veía las primeras partes, que Yamamoto iba a estar menos
7: efectivo
6: que lo que hizo este hombre en el día de ayer con el conjunto de los Dodgers de Los Ángeles.
7: Que se pone...
6: Sí, este hombre es increíble, este hombre...
7: No. Si Otani es un androide...
6: Este otro.
7: Exactamente.
6: Esta es la copia.
7: Ese brazo de goma.
6: Sí, señor. Ayer los Dodgers de Los Ángeles contaron con la actuación de Freddie Freeman, que conectó su cuadrangular número 18 en postemporada. Empata como número 10, o en el lugar número 10, con un total de 18 cuadrangulares. Y es el sexto, y en el sexto lugar dentro de los activos con este número de cuadrangulares en postemporada, el señor Freddie Freeman, que ya le ha conectado dos tablazos.
7: Y con la esperanza de seguir allá.
6: Sí, claro que sí. Él va a seguir conectando más cuadrangulares. Eso es la facilidad que te dan el día de hoy la postemporada del béisbol de las Grandes Ligas, que se ha alargado más. Anteriormente tú tenías, cuando empezamos a ver béisbol nosotros, en el caso nuestro, tú tenías cuatro divisiones, dos en la nacional y dos en la americana. Hoy en día tú tienes tres, más tres wild card. Entonces tú tienes una serie de wild card que es playoff. Tienes una serie divisional que es playoff, que anteriormente no existía. Tienes ya pues la serie de campeonato, claro está, y la serie mundial.
7: Esa sí existía.
6: Sí. No tanto, nos remontamos unos cuantos añitos atrás, porque anteriormente tú te ibas directo a la serie mundial. Después te ibas a una serie de campeonato de cinco partidos. La serie de campeonato empieza un 7-4 en 1985. Exacto. Es cuando empieza la serie de campeonato de 7 partidos. Anteriormente se jugaba 5. Entonces, esto da más facilidad a estos jugadores.
7: Que eso hay que replantearlo.
6: Lo que yo entiendo es estos muchachos son buenos.
7: Pero tienen más oportunidades
6: que aquellos hombres que hicieron estos grandes números.
7: En menos tiempo. En menos turno.
6: Pero no se le quita... valía.
7: No
6: se le quita valía a un jugador como Freddie Freeman, y ya le ha conectado dos estacazos en esta postemporada a su antiguo equipo de Dodgers, de los Bravos de Atlanta, hoy con los Dodgers de Los Ángeles.
7: Tú no me firmaste, yo te voy a dar por la cabeza.
6: Sí, un asuntito de postemporada. Yoshinobu Yamamoto, con la victoria anoche, 3-2, o ayer, de los Dodgers de Los Ángeles, 3-1 sobre los Bravos de Atlanta. Yamamoto tiene 8 victorias en postemporada y 5 en línea. 1.42 de efectividad en la ruta, o sea, en el camino, en la casa contraria, tiene 1.42 de efectividad en postemporada. Y frente a los Bravos de Atlanta, este abusador en 4 juegos tiene 0.77 de efectividad, este señor. O sea,
7: así de intransitable ha estado.
6: Anoche ponchó a 10. Es para que nadie le vea la bola a este señor.
7: Y no tira 100.
6: Ahora tiene una recta un poquito pesada, sí.
7: Es pesada, se ve pesada. Porque
6: sabe viene, combinar.
7: Exacto, y viene de tirarle un cambio, tira un slider. Y viene y te mete una recta a 95, 94 millas por hora, la ven a millón.
6: Sí.
7: Y entonces, la localización que tiene ese.
6: Me llama la atención.
7: Ahora, la recta se le mueve por todos los lados.
6: Me llama la atención de estos japoneses. En el caso de Yamamoto y en el caso de Rocky Sasaki, que lo vimos antes de anoche, en el partido anterior tirar. El guante que utilizan estos elementos es más grande que los guantes que se utilizan en softball.
7: Sí, yo no sé cómo maneja ese guante.
6: No, son un macuto lo que tienen.
7: No, yo no entiendo, porque el guante grande, usted en las manos, el guante le pesa.
6: Sí, sí.
7: Y ellos manejan,
6: son adaptación.
7: Ellos son chiquitos y los guantes grandes.
6: El guante de Sasaki y es más grande que la cabeza de él.
7: Cuando le da una mano, está.
6: La cabeza del cabe en el guante.
7: Sí.
6: Kike Hernández, otro que es un hombre de postemporada. Anoche lo vimos conectar cuadrangular, su número 17 de la postemporada. El hombre tiene 44 carreras remolcadas también en postemporada. Este boricua. Nada fácil. Cuando usted tiene a Kike Hernández en playoff, usted sabe que tiene que cuidarse el contrario.
7: ¿Usted
6: y recuerda, los últimos
7: usted
6: años.
7: Mister Tuber, ¿verdad?
6: Sí.
7: Entonces, este hay que poner el mismo
6: mote. Este muchachito va por. Este muchachito ya aventajado, adelantado. Tiene un camino excelente en postemporada. 17 cuadrangulares, 44 carreras remolcadas. Y los últimos años con el conjunto de los Dodgers de Los Ángeles ha sido de mucha, mucha valía. Si no, vaya a la Serie Mundial del año pasado.
7: Cuando yo digo Mr. Octubre, es que recuerda a Reggie Jackson.
6: Reggie Jackson.
7: En esa época no se le puede pichar.
6: No. Ni cuando estuvo con los Yankees de Nueva York, ni en los años que estuvo con los Atléticos de Oakland, que fueron 5 veces a Serie Mundial, a Series Mundiales en la década de los 70.
7: Lo que hacían,
6: y después en esa llega serie, los Yankees de Nueva York.
7: Doblaba lo que hacían en la serie regular.
6: Sí, sí, sí. Ayer le conectaron 2 cuadrangulares a Chris Sale en el cuarto episodio, lo que entonces le daba la ventaja al conjunto de los Dodgers de Los Ángeles. Y finalmente la victoria, 3-1 para colocarse a ley de un partido.
7: Como que se equivocó en su lanzamiento.
6: Para llevarse esta serie adicional.
7: Pues ese lanzamiento quedaron medio a medio.
6: Y fíjate, Friedman.
7: La localización le falló ahí.
6: Friedman es un hombre que está impuesto a sacar ese tipo de lanzamiento desde abajo. Llaman, es un golfeador. Un golfeador.
7: La mayoría de sus jonrones es golfeando.
6: Son golfeados. Para el día de hoy, los Padres de San Diego, evitaron la eliminación ante el conjunto de los Cerveceros de Milwaukee jugando en Petco Park. Y Yuki Matsui entró en rol de relevo y se apuntó la victoria frente a Jojo Romero. Y los Padres volvieron a utilizar a Michael King, señores, como relevista en esta ocasión. El hombre logró mantener el partido en la línea.
7: Tienen que meterlo
6: porque los Padres de San Diego, los Cerveceros, perdón, llegaron a tener el empate en tercera en el noveno episodio, pero entonces uno de sus hombres de confianza, llamado Christian Yelich, batió para doble play y
7: el más
6: sentenció todo, todas las aspiraciones para el conjunto de los Cerveceros.
7: Yo pensaba que ahí iba a terminar el juego. Y dije, Christian Yelich, aquí terminó.
6: Sí, el hombre.
7: Ese otro que se crece en estos juegos.
6: En la postemporada. Entonces, falló para doble play y terminó con la victoria 4-3 de los Padres de San Diego frente a los Cerveceros de Milwaukee.
7: Tiene el corazón en las manos.
6: En las manos y cuidado. A partir de las 4 de la tarde, la jornada del día de hoy, cuando los Guardianes de Cleveland estén visitando a los Medias Blancas de Chicago, Daniel Espino contra Sam Newcomb, el conjunto de los Medias Blancas dominando la serie 2-0. No me atrevo a apostar a que termine porque los Guardianes en su casa saben hacer ciertos líos y pudieran estar ganando el de la vergüenza. Están contra la pared, pero pudieran estar ganando el de la vergüenza en la tarde de hoy el conjunto de los Guardianes de Cleveland. Los Dodgers contra Atlanta.
7: Yo le pregunté que esa serie termina hoy.
6: Termina hoy la de Cleveland.
7: Sí.
6: Carlos, el magistrado se va con los Medias Blancas hoy. Pero se van.
7: Esos muchachitos están incontenibles. ¿Cómo que dicen ellos? Los niños.
6: Bueno, pues.
7: Los niños.
6: Se va a Cleveland hoy. Sí. Dicen los muchachones aquí.
8: Los Yankees
6: se van, dice el magistrado también. Sí, los Yankees tienen que irse ya en esta serie. Los Yankees no tienen. En Yankee Stadium hoy. Esa casa llena, ese Yankee Stadium, ese jugador número 10 metido en el terreno ahí, como esa fanaticada, que va a estar, ya debe estar llegando gente al Yankee Stadium. Pero primero. Recuerde que esa mística ganadora.
7: Es que se daban número uno para pasar a la Serie Mundial.
6: Yo nunca vi como que los Yankees podían ser número uno para pasar a la Serie Mundial, porque es que con las ausencias que han tenido, esas ausencias.
7: Por encima de todo,
6: ¿no? Sí, sí, pero es que esa ofensiva mermada con la salida de Giancarlo Stanton, con la salida de Aaron Judge, otros hombres que estuvieron en el hospital. Ben Wright tuvo que hacerse cargo del equipo.
7: ¿Qué todavía lo tienen? Pues, ¿dónde está yo?
6: Ben Wright tuvo que hacerse cargo del equipo. Entonces, eso como que te limitaba un tanto a los Yankees de Nueva York. Pero primero de ese partido, va a ir de los Bravos de Atlanta y los Dodgers de Los Ángeles, a partir de las 6 de la tarde, está anunciado Tyler Glasnow contra Tyler Mahill. Serán los dos lanzadores del día de hoy. La serie de los Yankees de Nueva York y los Rays de Tampa. En Yankee Stadium, los Yankees van a tener a Max Fricks, el zurdo, contra Nick Martínez. Estará lanzando lanzando en el día de hoy. Y Milwaukee contra San Diego a las 10 de la noche. Son los cuatro partidos, o sea, cartelera completa en la serie divisional.
7: Hay dos que se quedan y dos que se van
6: para del béisbol de las Grandes Ligas. Ya el magistrado sentenció a los Guardianes de Cleveland contra los Medias Blancas de Chicago, que han ganado sus cuatro compromisos de postemporada. Vamos a ver si se llevan entonces el quinto y pasan a la serie de campeonato de manera invicta. Sería su primera vez desde el 2005, cuando ganaron la serie mundial frente al conjunto de los Astros de Houston aquel entonces.
7: No está bateando.
6: No, Cleveland, la ofensiva de Cleveland está totalmente en el suelo.
7: El nuestro del patio.
6: José Ramírez.
7: Le han amarrado el bate.
6: Sí, sí. Totalmente
7: no
6: en el suelo.
7: Él no está un 100%. Recuerda que viene de una lesión. Pero no ha podido batear.
6: Aquí han terminado de amarrarle el bate.
7: Sí.
6: En algún momento tienen que caerse a los grandes. Y los Yankees de Nueva York contra Tampa, sentenciado también a que termina hoy en el Bronx. Vamos a ver.
7: Esos Tampa Bay están
6: inspirados.
7: O como los niños. Como los niños, están igualitos que los niños. Así que le han puesto todo. No la cadena de aquí dominicana, no. La cadena en español. Está el dominicano.
6: Y entonces,
7: Néstor Jerez. Así que
6: entonces, don Pedro, antes de irnos, con todo el respeto, ¿verdad? Y con todo, guardando muchísimas distancias, entonces también dicen que el hombre está metiendo sus oraciones también.
7: El Papa no sale. ¿Cómo le llaman? ¿Dónde van a orar?
6: El Papa no sale.
7: ¿Cómo llaman eso?
6: La capilla. No sé, el hombre está.
7: ¿Cómo es que? Tú, Carlos, que sabes de la iglesia. ¿Dónde se meten a orar los padres? ¿Cómo?
8: Pero no sé, ¿a qué se refiere?
7: El padre cuando está orando, ¿verdad?
8: Ajá. ¿En el altar?
7: Sí, el altar de la iglesia. Él no sale de ahí, él dijo, tráigame todo aquí, pues yo voy a poner mi equipo en oración.
6: Don Pedro, más deporte mañana. 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
4: Hoy en la historia. En Estados Unidos, un día como hoy, muere Edgar Allan Poe. Fue un escritor, poeta, crítico y periodista romántico estadounidense. Reconocido como uno de los maestros universales del relato corto. Nació en Boston, Massachusetts, Estados Unidos, el 19 de enero del año 1809. Inició su carrera literaria con el libro de poemas Tamerlán. Fue redactor de Sudden Balmington Messenger. Uno de sus relatos más famosos es El Escarabajo de Oro. Murió en Baltimore, Maryland, Estados Unidos, el 7 de octubre del año 1849. Oh, 40 años de edad. Y un tal día como hoy, en el 1462, península italiana, en Roma, el Papa Pío II censura oficialmente el uso de africanos como esclavos. 1492, Cristóbal Colón se aleja de la península de Florida al cambiar de rumbo. El 12 arribará por primera vez a tierra americana en la isla de Guananí. 1571, tiene lugar la batalla de Lepanto entre la Liga Santa y el Imperio Otomano. 1675, Italia, nace Rosalba Carriera, pintora italiana perteneciente al estilo rococó. Se especializó en retratos en miniaturas. 1763, el rey Jorge III decreta la expropiación de las tierras de los aborígenes en los montes Allegheny en los Estados Unidos. 1769, Jane Cook llega a Nueva Zelanda. Y nacieron un día como hoy en República Dominicana Julio Miguel Castaños Guzmán, Luis de León y Marcos Antonio Montaz. Otra en la historia. Y es en la columna de su viva frase. Aristóteles, filósofo griego. La frase sentido de pertenencia, tan en boga, encierra la necesidad de la humanidad de ser parte, de asociarse. Quizás el pionero de este concepto es el filósofo griego Aristóteles, que describe al ser humano como sum politicon o animal político, social, y muestra que el hombre necesita vivir en comunidad.
5: Bueno, dice Indomet que la onda tropical se moverá hacia el oeste, transportando humedad e inestabilidad que favorecerán aumentos de la actividad de lluvia, especialmente durante la tarde. En tal sentido, se pronostican aguaceros que podrían ser moderados localmente, acompañados de tormentas eléctricas y ráfagas de viento ocasionales, principalmente sobre provincias del sureste, la cordillera central y el suroeste del país. Durante la noche, estas lluvias también afectarán el Gran Santo Domingo, por lo que se exhorta a la población a estar pendiente a los puntos vulnerables ante posibles inundaciones urbanas repentinas. Las temperaturas se mostrarán elevadas, con máximas entre 32 grados Celsius y 34 grados Celsius. También por ahí está la formación de la tormenta Isaías. La tormenta Isaías, y se dice que este miércoles podríamos tener, como ya lo decíamos, según el Indomed, podríamos tener algunos aguaceros moderados en la tarde. La tormenta Isaías, que ya veíamos parte aquí, que se están preparando en algunos puntos del Caribe y de otros países para recibir las posibles lluvias que deje Isaías.
6: Prevención, prevención. Mira, yo estaba oyendo el comentario que Víctor leyó, el pensamiento que
4: de Aristóteles.
6: Y me estaba pensando, Rudy, algo, una frase que lo que no sé por qué llegó al boxeo. Es la famosa frase de salvado por la campana.
5: Saved by the bell.
6: Señores, el origen de eso, ¿ustedes saben cuál fue? En una época muy atrás, cuando enterraban a las personas por problemas de salud, en el sarcófago, en la caja, colocaban una soga, un cable, un cablecito, una soga, un alambre, lo que usted quiera, y afuera estaba conectado a una campana, por si esa persona volvía en sí. A la campana y ven, ráqueme que estoy vivo.
4: Estoy vivo todavía queda.
6: De ahí es que viene ese refrán. Pero ¿y por qué llegó al boxeo? No sé.
5: Bueno,
6: no, en el boxeo se habla de muerte.
5: No, cuando.
6: Sí, pero no.
5: Pero también está el tema de que hay un momento en que el contrario te da un tabanón. Que,
4: y el knockout.
5: Entonces viene la campana. Y puede ser que
6: esté
5: en su momento.
6: En el conteo.
5: Y ahí mismo dándote y ahí mismo se termina el tiempo y suena la campana. Te salvaron de
6: la campana.
5: Sí, te salvaron la campana.
4: Para terminar, primero los 10 segundos le tocan un timbre.
5: Hay una.
4: Y cuando terminan los 10 segundos, entonces te toca la campana que no se puede tirar un golpe. Y es ahí, lo salvó la campana porque le dieron el golpe. Al momento de tocar la campana, ya no es nocaut, se va a recuperar.
5: Hay una película no tan antigua, una película de ahora, de la década de los 2000, se llama La Norsa, que está reflejada en esos años, Alexis.
6: Ajá, ajá.
5: Y cuando van al cementerio, precisamente todas las tumbas tienen esa campana.
6: Sí, sí, sí, se usó eso mucho. Inclusive en cementerios dominicanos se han encontrado cuerpos, osamentas ya, que le han encontrado boca abajo. O sea, quiere eso decir que esa persona estaba viva cuando la enterraron. Hay un ataque que se llama catalepsia. Que te tumba y te mueres.
4: Por muerto.
6: Y esa persona después, en la desesperación, asfixiándose ahí adentro, lo han encontrado así. Mirad. Muchos.
4: Mire, yo tengo un mapa aquí que señala los pueblos donde mayormente se produce arroz y los que menos producen. Y me estoy leyendo y me llama la atención. Ustedes me van a decir a mí ahora que, ¿dónde es? El rojo, mire, el rojo es donde más se produce el arroz.
5: Arroz.
4: Pero mire la flecha. En rojo, Santo Domingo. En marrón, Distrito Nacional. Dígame eso.
6: ¿Será por el lado de Yamasá, esa zona de por ahí?
4: No, aquí el distrito.
7: Pero el distrito no hay tierra para sembrar.
4: Ni en Santo Domingo. Santo Domingo es lo que es la capital completa, lo que era la capital. ¿Dónde hay arroz en la capital?
7: Pudiera ser arriba
6: en Monteplata. Por eso
4: siempre en arroz. Está ahí Monteplata, está aparte.
7: ¿Y Yamasá?
4: Sí, también.
6: Pero está bajo la sombra.
4: Estoy diciendo que hay un mapa. Que hay un mapa que establece las zonas donde más se produce arroz. Que en rojo está señalado cada uno. Mírenlo aquí. Santiago, Rodrigo, o sea, allá arriba, Puerto Plata, los que más producen. Montecristi, Dajabón, Elías Piña, San Juan, Sánchez Ramírez, Duarte, María Trinidad Sánchez, Monte Plata, El Ceibo, La Altagracia. Menos producen San Pedro Macorís, Distrito Nacional, San Cristóbal, Peravia, Azua, La Vega, Baruco, Barahona, Independencia, Santiago Rodríguez, Puerto Plata, Valverde de la que más produce. O sea, pero yo quiero que me digan dónde en Santo Domingo. Míralo aquí.
5: No, sí, está indicando con el rojo. Lo que hay que ver cuál es, bueno, la distribución que hace.
4: Y el Distrito Nacional, ¿dónde produce arroz el Distrito Nacional? El Distrito Nacional no produce nada en agricultura. El Distrito Nacional, al menos que no son los jardines colgantes que tienen varios residenciales, que tienen, sí, don Pedro, tienen unos tarros ahí, y ahí siembran, hay que siembran tomatitos y verdura, y hay unos, hay en la capital, en el Distrito Nacional, hay unos residenciales que los dueños en su lado le ponen un tarro y le siembran. Entonces díganme dónde está el arroz ahí en el Distrito Nacional. ¿Hay arroz por la zona de Mano Guayaba?
5: Muchos talleres.
8: Yo no sé de eso.
4: La zona más verde que tenía el distrito, y cuando usted llegaba aquí al 12, después de Pasapollo Vitorino, ahí había una explanada bastante amplia, que habían como 10 o 15 parques de béisbol. Que ahí estaba la Liga Mercedes. ¿Recuerda que hubo un lío que lo sacaron de ahí? Que eso hasta lo urbanizaron. Que usted ve una grama verdecita, usted crea que era arroz. Fue un espacio bien grandísimo. Al menos que nos dijera, ahí se producía arroz. Miren, y como tenemos el tema del arroz.
5: No, verano.
4: Yo tengo algo que yo saqué anoche.
6: En lo que tú buscas eso, hay que decir que los muertos que de Santiago, el titular que salió en el Nacional, el periódico Hoy, en lo que yo leí, hablaba de un muerto allá en Santiago, fueron dos hombres abatidos por policías en Santiago.
4: Sí.
6: Uno de los fallecidos fue identificado como Fernando Arturo Tavares Muñoz, alias Fernandito, de 33 años, quien murió este martes tras resultar herido durante un supuesto intercambio de disparos con agentes de la dirección de DICRIM. Intentaban apresarlo en el municipio de Tamboril. De acuerdo con el informe preliminar, la policía Tavares Muñoz era buscado mediante dos órdenes judiciales por su presunta vinculación con los delitos de asociación de malhechores y robo agravado. Del otro hablaremos ahorita. Víctor.
4: Miren, el arroz ha sido noticia toda esta semana. Recuerden que nuestro país firmó un convenio en el año 1000, en el 2000, que quien nos representó fue la esposa de...
6: La hija de Antonio Guzmán, Sonia.
4: La hija, sí. ¿Pero qué pasó en ese momento? Que en las discusiones nuestro país no estuvo presente para ir a hablar y a representar a nuestros productores, porque nuestro país no era industrial.
6: En otras palabras, en las discusiones claves el país no estuvo
4: presente.
6: Ella fue a firmar nada más.
4: Entonces, cuando hubo que firmar el convenio, sí fue a firmar el convenio no a discutir, que era el momento que tenía que ir el representante dominicano
5: a ver cómo iba a hacer las cosas,
4: abogar por los productores, porque este país es un país eminentemente agrícola. Total. Entonces había que garantizar el arroz, la habichuela, el maíz, el tabaco, la yuca, el aguacate, el mango, el guandul, porque lo que nosotros producimos, un país eminentemente agrícola, no teníamos en ese momento una manufactura industrial, no dependíamos de la minería y de la agricultura, y todavía sigue siendo así. Nuestro país es eminentemente agrícola. Total. Agua y muchas tierras productivas. Entonces ahí se discutía un
5: Derecafta,
4: donde los países no productores sí querían poner un stop a los productos que van de otros países y entrando a su tierra, y para ellos poner entonces sus productos de manufactura en esos países. Y nuestro país perdió la oportunidad de defender, y si no, espérese, el arroz tiene que tener esto y esto y estas condiciones, la yuca tiene que tener esto y estas condiciones, porque mi país tiene 30.000 obreros agrícolas, productores agrícolas, que de eso es que viven, pero mi país tiene 300.000 empleos directos que los produce el sector arrocero, pero mi país tiene qué sé yo, cuántos miles productores de cebolla y de ajo que hay que garantizarle su productividad. No, nada más firmar, vamos a firmar, vinieron los problemas. Había que ir desmontando los aranceles a esos productos para que entren libres de impuestos a nuestro país. Pero prohibía ese tratado, le prohíbe a los gobiernos el subsidio a los sectores. Mientras tanto, Estados Unidos subsidia a sus productores, Dominicana no lo puede subsidiar. ¿Por qué? Porque no discutió eso en las negociaciones, en las sesiones.
6: El primer avance de eso que hubo fue, recuerdo como ahora, que ha seguido luego, eso fue como una cosita que pusieron a ver la reacción, y no hubo tampoco reacción. Cuando empezó a llegar aquí la yuca de Costa Rica.
4: De Costa Rica.
6: Una yuca que usted la busque y a ver cómo encerada por fuera la cáscara. Esa es de Costa. Y esa fue la primera cosita que metieron así, suavecito, así.
4: ¿Y qué trajo eso como consecuencia?
6: Ah, papá.
4: Que los productores de moca, de la yuca mocana, se fueron a la quiebra.
6: Se fueron.
4: Era la yuca que se vendía aquí, la del sur y la mocana.
6: Mira.
4: ¿Ya no hay esa yuca?
6: En conversando para esa época pasó un joven, un muchacho, un señor ya en esa época, que no más nunca lo he visto, no sé si falleció, que creo que era de Peravia, de Fundación de Peravia por allí. Que ese muchacho era Flores lo que hablaba de ese tratado de libre comercio. Y nosotros le decíamos, vamos a esperar que pasen los días.
4: Después trajeron.
6: Porque solamente fuimos a firmar.
4: Después trajeron. Eso fue lo primero que entró aquí la yuca.
6: Sí, así fue que empezó.
4: Después entró aquí, ¿saben qué? Y están en la quiebra la cebolla. Empezó a entrar cebolla. Los cebolleros dominicanos se fueron a la quiebra. Lo único que ha hecho el tratado de Derecafta es destruir la producción dominicana. Ahorita vamos a seguir con el arroz.
6: Cebolla venía desde Holanda.
4: Lléveselo, don Pedro, que estamos en el tiempo.
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3: Voy a seguir con el tema para terminar.
4: Te voy a poner pie de amigo para que te siga con el tema. Una de las cosas que se habló también en esos días, Víctor, no sé si tú te recuerdas, fue en cuanto a la tecnología, a las computadoras y a los paneles solares, que se dijo que iban a entrar aquí sin problema, y el gobierno empezó a forzar, a pagar impuestos, Está llegando el día que lo van a tener que desmontar también. Aunque aquí no fabriquemos eso, pero tú verás, tú vas a ver.
3: Me quedé con el rubro de la cebolla, ¿verdad? Y de esa época para acá, usted ha sabido qué ha pasado con los productores de cebolla y los productores de ajo. Porque ese tratado de libre comercio, de ERECACTA, estableció un plazo de tantos años para cada producto, desmontar el impuesto, los aranceles y el subsidio que el Estado le da a los productores, y desmontándolo por tiempo, para facilitar la entrada, porque hablamos de el neoliberalismo. El neoliberalismo destruye las producciones locales porque se circunscribe en la importación y exportación. El sector productivo no cuenta para ello. El manufacturero, el industrial, y tiene sus aranceles. Entonces, el Estado dominicano, que estuvo acéfalo en esas reuniones y en esas asambleas y esas discusiones, porque duraron como 6 meses discutiendo ese proyecto, casi un año fue que duraron. Y mire que hubieron personas designadas por el gobierno dominicano en esa época con mucha capacidad. En el plano jurídico, quien nos representaba era Milton Rey Guevara. Ahora pregunte cuántas veces fue Milton. No, porque me designa, pero hay que mandarme. Y a la sesión que yo voy a ir. Yo ayer vi el listado de todas las personas. Eran como 8 o 10 personas. Intelectuales de este país, Milton Rey Guevara. Y por el gobierno estaba representada a través de Sonia Guzmán, que yo no recuerdo qué cargo tenía ella en ese momento en el país. Tenía un cargo de primera.

0: La línea, de segunda línea. Al fin, que nuestros productores quedaron acéfalos. Hoy estamos pagando la consecuencia y ahora le toca al sector arrocero. No es fortuito que hace un tiempecito acá, de 8, 7, 6 años, que el Estado dominicano ha ido dejándole de lado a ese sector. San Juan no es lo que era antes en producción de arroz, porque fueron dejándole poco a poco los financiamientos que le da el Estado, la tecnología y la ayuda que le da el Estado a través de agricultura a esos productores, y los fertilizantes le fueron elevando y los costos de producción se fueron elevando y muchos productores tuvieron que poner sus tierras hábil para qué, para sembrar varilla, blos y cemento. Otros las habilitaron para ganadería y así se quitaron de las procesadoras, productoras y procesadoras de arroz. Cuando usted iba a San Juan, después ya salí de San Juan, usted tenía dos factorías que estaban una frente de la otra y las tierras, las extensiones de terreno a mano izquierda, bien llana, que usted se le perdía la vista.
1: La producción de arroz de San Juan en esos años que tuviste era tan grande que hasta en los barrios, en el mismo pueblo había factoría. Factoría, en el mismo pueblo.
0: ¿O la que yo digo, estaban en el mismo pueblo?
1: Donde yo nací, me crié, pues donde yo me crié por allá en San Juan, había dos. Hasta los otros días, casi.
2: Bueno, San Juan siempre ha sido reconocido, ¿verdad? Por esa.
1: El arroz, sobre todo. Después vino las habichuelas, pero primero.
2: Sí, correcto, el arroz.
0: Que hace por lo menos 2 años que el gobierno tenía que eliminar aranceles ceros. O sea, quitar el arancel que se le cobra a ese producto. O a ese rubro. A ese cereal, digo, perdón.
2: Al cereal.
0: Sí, rubro son la yuca, esas cosas. Perdón. Le fue dando larga y no lo hizo. En enero de 2025, por decreto, mantuvo el arancel. No es menos cierto que el gobierno norteamericano, el Estado norteamericano, ha forzado a través de su embajada y de su encargado de negocio para que se elimine y ese arroz producido en Estados Unidos, sus productores entre libre de ese pago de aranceles. ¿Qué tuvo el gobierno que hacer? En el mes de septiembre, creo que fue el 9 de septiembre, no recuerdo, el 8, el 7, el 5, dio un decreto eliminando, o sea, derogando el decreto del año 25, donde había mantenido el cobro de ese arancel. ¿Qué pasa? Que ahora se va a disparar la entrada de ese arroz extranjero aquí, que no va a pagar 5 centavos. ¿Y qué trae como consecuencia? Acabar con los productores, porque el productor no puede bajar el arroz.
1: Bueno, yo creo que
0: el costo de producción es caro.
1: Lo que yo estoy comprando, yo creo que son los últimos que se van a comprar de eso ya.
0: Criollo.
1: Sí, criollo.
0: Entonces, aquí vamos a tener una avalancha de arroz. Te dirá, vale, no, va a estar igual como está aquí, como al peso que está aquí. Va a entrar así. Sí, lo que van a ganar son los productores, los importadores, los que los traen para acá. Entonces, el arrocero dominicano o se quiebra o se engancha en el carro y empieza entonces a comprar arroz en el exterior y traer arroz para acá. Entonces el Estado dominicano va a tener que dar cartas de garantía a Rudy, que es productor de arroz, para que se convierta en un importador y va a comprar el arroz en Estados Unidos y lo trae para acá.
1: O si no, decido hacerlo más cómodo. Rudy decide hacerlo más cómodo. Varilla y cemento.
0: Sí, no, las tierras que tiene Rudy.
2: Va a tener que convertir en varilla y cemento y convertir.
1: Va a estar cogiendo lucha con aduana y con
0: varilla. Y ese dinero, no. Él tiene una tierra productiva de arroz. La va a convertir en varilla y cemento. Y tú haciendo que lo vendas. Y bueno, déjame yo poner un.
2: Comercializar desde allá.
0: Exactamente. Hago un almacén. igual como voy a comprar ya, yo no tengo que sembrarlo, yo no tengo que descascararlo, yo no tengo que despulpar, yo no tengo que hacer nada. Comprar las toneladas y traerlas para acá y ponerlo a vender. Tengo mi almacén ahí, gasto menos. Pero Rudy tenía 100 obreros que trabajaban ahí, que se ganaba el sustento de su familia.
2: Se reduce.
0: Ahí estaba el camionero, ahí estaba el que descarga, ahí estaba el que cortaba el arroz, ahí estaba el que lo despulpaba.
1: Los colmados que le fiaban, los colmados que le fiaban.
0: El que manejaba la máquina para despulparlo. Ahí estaban. O sea, un sinnúmero de
1: personas. Una cadena.
0: Que ya van a desaparecer. Para datos. Esa entrada en vigencia, que fue eliminada por un decreto ahora del 26, que fue el 5 de septiembre, que se dio a conocer la semana pasada, estaba agachado. Ese decreto no había, o sea, no se había publicitado. Ya estaba vigente. Pero no se había, no, la prensa no lo había publicitado desde el 5. A un mes después tuvieron que darlo a conocer porque tienen que publicitarlo. Ahí es el escándalo en el país. ¿Qué significa eso, señores? Que tenemos unos 30.000 productores de arroz que van a dejar de producir arroz. Porque los costes de producción no compiten con los costes de importación que entran aquí. Importación es el que viene, ¿entienden? Entonces, ellos no pueden competir con ese arroz que traen de por allá, o competir con los que se van a hacer aquí, van a negociar, se van a convertir en importadores de arroz, en vez de ser productores. Se van a subir en el carro del neoliberalismo, del libre comercio, y yo era un empresario de tal cosa, pero espérate, esto me da más. De mí traer un furgón de arroz y entre arroz por pipa. O sea, porque no pueden prohibir la importación, porque entonces violentamos el libre comercio, el tratado de Recapta, y no sancionan. Ahora yo pregunto, el segundo mandato de Trump, lo primero que hizo fue poner aranceles en el mundo, violando el Tratado de Libre Comercio de Recapta, violentando el Tratado de Libre Comercio con México, con todos los países del mundo que tiene. Dijo, no.
1: El primero que se llevó fue el del Canadá.
0: Sí, aquí mando yo, y hay que pagarme aranceles. Él no tiene que ver con eso. Ahora, que lo violentemos nosotros, que nos van a sancionar.
1: Esas marcas criollas.
0: Van a decir, mira, aquí no entra una libra de azúcar. Están vedados, aquí no entra azúcar. Que es nuestro producto por excelencia. No le van a decir al oro. El oro, ¿por qué no le dicen que no? Porque no es una compañía dominicana que lo está extrayendo ni lo está exportando. Son compañías canadienses y europeas. Entonces, a eso no.
2: Y ese no coge piojos ni alimaña, no, ni nada
0: pero
2: de eso.
0: Se, lo van a
2: se llega limpio.
0: Pero tampoco se lo van a decir al cacao. ¿Por qué el cacao? Porque los productores de cacao no es que lo exportan. No. Las compañías internacionales que lo compran, que lo llevan y después te lo tienen.
1: Europea
0: la mayoría. Después te lo
1: tienen. Viene con el valor agregado.
0: El
1: valor agregado que tú tienes que pagar lo que digan ellos.
0: Todo ese chocolatico que usted compra por ahí, ¿usted cree que es aquí que se produce? No, se lo traen. Se llevan la materia prima de aquí, le ponen el valor agregado, entonces se lo traen y se lo venden.
1: A lo que ellos digan.
0: Eso es el neoliberalismo.
1: Esos arroces dominicanos, váyanse despidiendo de ellos, vayan comprándolo para que lo vean.
0: El neoliberalismo lo que produce es eso. Le da en el cuello a la producción local, llámese agrícola, llámese porcina, llámese vacuna,
1: industrial,
0: llámese bovina y llámese industrial.
1: Porque ahorita van a empezar a llegar las salchichas y todas esas cuestiones, porque es por etapa.
0: Sí, por etapa.
1: Es por etapa, se va desmontando por etapa.
0: Yo dije el arroz, pero Alexis dijo lo primero que fue la yuca.
1: La yuca, que sutilmente empezaron a ir, una cosita.
0: Y luego vinieron,
1: así, como una muestra médica.
0: Y luego vinieron con la cebolla. Usted difícilmente encuentra en un anaquel de un establecimiento comercial una cebolla dominicana.
1: Y yo te voy a hacer una pregunta.
0: Si usted quiere ver, vaya a la mallita a ver si hay cebolla.
1: No, espérate, pero yo te voy a hacer una pregunta, que tú bregas con cocina igual que yo. ¿Tú no te das cuenta que la última cebolla que se está consiguiendo aquí en el mercado, tú la partes y dejas un pedazo y el ratrico se torna como si fuera plástica?
0: ¿Un plástico?
1: Eso es, parece hecho en laboratorio. Porque, eso es increíble.
0: Porque eso viene de laboratorio.
1: Te estoy hablando. Tú la partes ahora. ¿Cuál es el pedazo que tú usas? Déjala. Pon un ratico.
0: Invernadero.
1: Tú la pones un ratico afuera. Se torna como si fuera un plástico. Eso es increíble.
0: Y se produce a través de químicos.
1: Sí, sí.
0: Aquí la cebolla tiene que estar 3 meses bajo la tierra. Por ahí te la producen en mes y medio, un mes. El tomate Barceló, dije una marca, el chiquito ese, era el mejor tomate que había aquí. Y el chino de cosas de ensalada. Los químicos acabaron con eso. Eso no tiene sabor. ¿Por qué? Don Pedro, usted sembraba una pieza de tomate, eran 3 meses. El tomate empezaba a florecer al mes y medio. ¿Sabe cuántos días florece? Carlos, agárrate de la silla que te va a caer. Siembra una mata de tomate, una matita a la otra. ¿Usted sabe cuántos días empieza a florecer? A los 10 días.
3: ¿Una mata?
0: Sí. Y al mes ya está cortando el tomate. Sí. Un solo corte le dan. Así que se produce el tomate ahora aquí. Es un mes de producción de tomate. Si no, tú tienes un amigo que se llama Rafaelín Frasmuno. Pregúntele qué hacía era ahí en Escondido, tenía la tierra ahí, que ahora están haciendo un residencial. Era todos los meses una siembra de tomate, porque es así el tomate, es al mes un solo corte y lo que quedan son retrojos. Usted lo vende para el mercado. El mercado lo que llega es el que no está apto para llevarlo a la empresa procesadora para hacer las pastas. Ahí llevan el tomate Barceló de ese tamaño. Entonces al mercado usted va y encuentra un tomatito así, todo empedernido, porque después del mes ya lo que produce no tiene valor. Ese es el producto, igual que la cebolla. Mientras el productor dominicano tiene que tenerla 3 meses debajo de la tierra, esos productores que te la traen para acá, en mes y medio o 2 meses, la marca mayoría ya tiene la cebolla en producto. Entonces, los cebolleros que llame aquí nuestro amigo Bayona, a ver si es verdad que los productores de cebolla están produciendo cebolla. En Paya se producía cebolla por siete ya había un tubo, ¿verdad? Sí. En Matagorda no hay. Allí en La Mallita, en el curso de Ocoa, habían, cuando usted sube el curso de Ocoa, a mano derecha.
1: En los ranchitos,
0: había unas, y en La Mallita ahí, habían unas extensiones de terreno sembradas de cebolla a mano derecha, y las ramadas las tenían a mano izquierda subiendo. Daba gusto usted ir en tiempo de zafra, usted ver cómo estaban esas ramadas llenas de cebolla y cómo estaban las mujeres y hombres trabajando ahí.
1: Tú mencionaste a Paya ahorita, ¿no? Hay que recordar la época de Nene Villar.
0: Exacto.
1: Había que ver la producción de cebolla que tenemos aquí en la provincia, ¿no? Mencionaste a Paya y por eso estamos mencionando, sí, a Nene, pero era la provincia entera. Todavía le deben, qué sé yo, cuántos millones. Pregúntale al Ganso, ahora que el Ganso nos llame.
0: Pregúntese allá en Sabana, Villa Fundación, las tierras de sembrar cebolla están ahí, sembrando cebolla. ¿Están sembrando cebolla? Y usted llegaba, antes de llegar al parque, ahí está la bomba. Por donde quiera que usted pasaba, usted tenía una ramada.
1: Los caroles de cebolla.
0: Y llena de cebolla, los saquitos de cebolla, tirada en el piso, en el suelo, para secar.
1: Cuando pusimos el ejemplo ahorita cuando tú ponías el ejemplo de Rudy, de los arroyos, no, bro y cemento para la tierra. Ahí en Boca Canasta, ahí me meto, que era frente a frente a donde estamos nosotros, la ubicación de esa finca, que era finca, al lado del play de pelota de Boca Canasta. Ahí había tenían una extensión de terrenos, que era de hortaliza cuar, cebolla. 2 edificios ahí ahora, de 3 pisos cada uno.
0: Miren, ya expuse con bastante claridad el tema del Derecho Acta, el libre comercio, y que nos afecta a nuestro país, afecta a la producción nacional y por ende a toda la población. Voy a cambiar ahora, me voy a ir. En una asamblea de arengar a sus candidatos, Trump, el lunes, estuvo apoyando a los candidatos de su partido a las elecciones de medio término. Señores, ¿usted sabe con qué se destapó ese señor para fortalecer a sus candidatos? Que si Estados Unidos tiene que pagar para la paz del mundo y de Estados Unidos, el menor precio y que está dispuesto a pagar es que Irán desviva a la población de Los Ángeles y San Diego. O sea, en pocas palabras, que el sacrificio de Estados Unidos mantener la paz mundial es sacrificar la población de Los Ángeles y San Diego. Eso no importa, dijo él, es un pequeño precio que tenemos y debemos de pagar, y tenemos que triunfar.
4: Buah.
0: Oye, eso fue el lunes, en una arenga, en una asamblea, en una concentración de sus candidatos. Había que ver cómo estaban esos magarranos aplaudiendo esa alocución de Trump. O sea, es como decir, el candidato aquí a senador por X partido dice, no. Si para yo ganar hay que destruir a Sombrero y el Llano, que se destruya.
2: Lo destruimos.
0: No importa. Porque como yo no gano esa población, oiga cuál es, como yo no gano, ahí el que me lleva a la delantera es el otro contrincante, el enemigo mío.
2: Eliminamos estos dos para que
0: se eliminen y yo gano.
2: Sí.
0: Eso fue lo que dijo Trump. Porque Los Ángeles y San Diego es ampliamente
2: latino.
0: Los candidatos de los demócratas están arrasando con todo. Y es también latino. No. Que se lo lleven. Pero yo voy a ganar en los demás estados del país. Hasta ahí llegó ese señor. Oiga, por ganar una elección que usted le desee la muerte a sus propios, a los cuales usted tiene que defender. Usted está llamado, nuestro presidente está llamado a defendernos.
1: Yo traduzco eso como desesperación, porque sabe lo que le espera luego de.
2: Pero también está la oferta de los $5,000.
0: Y sigue ofertándola.
2: Sí.
0: En una cosa que es una violación a la Constitución norteamericana y a la ley electoral.
2: Ah, claro.
0: Si hubiese sido un presidente de otra área, de otra ala, ya hubiese un impime para él, hubiese tenido que con eso hubiese renunciado, o le hubiesen hecho renunciar, porque es un delito criminal ofrecer a cambio de, en su ley. Yo le dije, es la ley, yo la dije, la traje los números 685, que no me acuerdo. Y el artículo, yo lo leí, lo traje, pero yo lo busqué. Y eso es un delito criminal federal. Usted decirle a un ciudadano, mira, yo te voy a dar 10 pesos para que tú votes por mí. Y más el presidente. Entonces, hasta ahí han llegado los magas republicanos por mantener el poder en su país. Desearle la muerte a millones y millones de ciudadanos. ¿Sabían que Los Ángeles y San Diego son las ciudades mayor población en Estados Unidos.
2: Y son los que le han estado dando un poquito dolor de cabeza al resto de Estados Unidos.
1: California es tan poderosa, más que cualquier país desarrollado del mundo, en todos los aspectos.
2: No han amenazado hasta con independizarse.
1: Eso, ahí era que iba a caer. Ellos han amenazado hasta con independizarse de la Unión.
0: Sí.
1: Porque eso es un país aparte.
0: Dentro de otro.
1: Eso es una cosa terrible, terrible en el mejor sentido de la palabra. Lo de California.
0: Y como Trump no quiera saber de México, esa población viene después de ahí, mexicana, la mayoría son mexicanos.
2: México.
0: San Diego y California.
1: Fueron los fundadores de esa.
2: Partir del día 3 le cambio Chucho inmediatamente. Pero sigo en México. ¿Sigo en México?
0: Sí.
2: A partir del día 3 de noviembre de este 2026, entrará en vigor en México una regulación nacional para restringir el uso de celulares y otros dispositivos digitales durante la jornada escolar en primaria y secundaria. El acuerdo fue aprobado por las autoridades educativas de las 32 entidades. La medida contempla tanto las clases como el recreo. Los estudiantes podrán llevar sus teléfonos a la escuela, como deberán mantenerlo guardados, pero deberán mantenerlo guardado y no utilizarlo durante las jornadas, salvo situaciones de emergencia, circunstancias particulares, además de posibles actividades pedagógicas autorizadas. La Secretaría de Educación explicó que la regulación busca favorecer la atención del aprendizaje, la convivencia y el desarrollo de habilidades cognitivas. Y nada más y nada menos, la propia presidenta del país fue la que hizo el anuncio.
0: ¿Usted sabe por qué esa medida? Por el desempeño de las pruebas PISA.
2: Las pruebas PISA.
0: Y aquí estamos haciendo algo.
2: No, aquí los celulares.
0: Quedó por encima de nosotros, muy lejos.
2: Aquí los celulares son.
1: Y en México siguen apareciendo, nos siguen encontrando fosas comunes. Ah. Ahora mismo encontraron una que no se sabe cuántos cuerpos hay allí. Hasta con la hierba alta ya. Sí. Una fosa común enorme. Esa criminalidad. Todo eso es los carteles de droga.
0: Narcotráfico.
1: Eso es los carteles de droga.
0: Eso agrega también la trata de personas. Sí.
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están, gente linda? Buenas tardes, familia. Estamos contigo a través de Fabulosa 96.7. Un día más para celebrar la vida. Un día más para dar gracias a Dios. Porque tenemos salud. Porque nuestros seres queridos están a nuestro lado. Hay tanto por agradecer. Agradezcan por el trabajo, por la salud y por cada día que Dios nos permite estar vivos. Estamos disfrutando de la hora del almuerzo por Fabulosa 96.7. De inmediato vamos a informarte de las noticias de actualidad que compartimos con todos ustedes a esta hora. El presidente Luis Abinader irá a Roma para participar el lunes en foro de alimentación. Capturan a dominicanos acusados de asalto y de dar estocadas a detective de la policía de Nueva York. Tras ejecución fallida, Crista Piqué tendrá una larga recuperación, dicen sus abogados. Recesan para el próximo 14 de octubre juicio de fondo contra implicados en caso Calamar. Descubren una nueva especie de cocodrilo entre las rocas de la Gran Esfinge de Egipto. Este miércoles se espera que la tormenta tropical Isaías llegue a huracán. La tormenta tropical Isaías se formó temprano el miércoles en las cálidas aguas frente al este de México y los meteorólogos señalaron que se espera que se fortaleciera hasta convertirse en el primer huracán de la temporada del Atlántico antes de golpear la costa estadounidense del Golfo de México más adelante esta semana. El cáncer es la principal causa de muerte entre los hispanos en Estados Unidos, según un estudio. Inspector de migración es enviado a prisión por aceptar sobornos para salidas irregulares de República Dominicana. Este miércoles se pronostican que podrían ser moderados localmente los aguaceros acompañados de tormentas eléctricas y ráfagas de viento ocasionales, principalmente en las provincias del sureste, la cordillera central y el suroeste del país. Durante la noche estas lluvias también afectarán al Gran Santo Domingo, por lo que se exhorta a la población a estar pendiente en puntos vulnerables ante posibles inundaciones urbanas repentinas. Recuerden que sigue el calor, usar ropa de tejidos ligeros, colores claros y tomar mucha agua.

Tener al menos 30 años, superar evaluaciones de drogas, alcohol y salud mental, demostrar conocimientos para manejar un arma y justificar la necesidad de portarla, son parte de esos requisitos que debe cumplir una persona que quiera obtener por primera vez una licencia de porte y tenencia de armas de fuego en el país. Un proceso cuyos pagos oficiales para pistolas y revólveres parten desde 11.770 sin incluir el precio del arma ni otros gastos asociados a las evaluaciones y documentos requeridos. Solo la licencia de arma en República Dominicana cuesta casi 12.000 pesos. Y tan fácil que lo consiguen los delincuentes, ¿eh? Miren, la aerolínea Arajet de República Dominicana reanudó sus operaciones entre Guayaquil y Punta Cana, marcando el regreso a la ciudad ecuatoriana, iniciando con vuelos con una ocupación al 100%.

quiero aprovechar esta hora del almuerzo para felicitar y reconocer la labor que está haciendo mi estimada amiga Nicauri Mejía desde la Fundación Sur Apoyarte, quien está llevando solidaridad y esperanza a tantas familias de nuestra ciudad. Es que ella actualmente junto a su equipo están recorriendo diferentes sectores haciendo entrega de donaciones de arroz, aceite, huevos. Está demostrando que cuando se trabaja con amor y voluntad se puede hacer una gran diferencia en la vida de los demás. Así que gracias, Nicauri, por tener siempre tu corazón al servicio de quienes más lo necesitan. Y que Dios continúe bendiciendo esa hermosa labor, esa misión, multiplicando cada esfuerzo. Felicidades a la Fundación Sur Apoyarte por el gran trabajo, esa gran labor que hacen en nuestra ciudad. Y a sus directivas, a todas las personas que colaboran, nuestra estimada Nicauri Mejía, que está siempre ahí al mando de la Fundación Sur Apoyarte, con una obra hermosa desde nuestra ciudad. Pronto la tendremos aquí también. Vamos a hacerle su entrevista para que ustedes la conozcan un poco más a Nicauri Mejía.

El menú de hoy está delicioso. Oigan, ¿cuál es el menú? Me encanta. Díganme dónde es. Invítenme. Arroz. Dice que es ropa vieja. Es la carne mechada. Habichuela. Y unos fritos maduros. ¡Qué delicia! Para degustar en este miércoles. Buenas tardes. Buen provecho.

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0: Son las 12:46 minutos en la hora del almuerzo por Fabulosa 96.7. Estamos en este miércoles. Recuerdan que hace algunas semanas les decía que estuve en la Galería de Artes de Chabón. Y es que estuvimos apoyando a un joven artista de nuestra ciudad que se llama Frank Lara. Él está con esa exposición que ya finaliza próximamente en Altos de Chabón. Una exposición súper, súper encantadora, llena de tanto arte, de tantas historias detrás de todos esos cuadros. Y para mí es un placer pues recibirlo también hoy aquí en nuestro programa. Y es que él nos viene a dar también una buena noticia. Buenas tardes, Frank.
1: Buenas tardes, ¿cómo estás?
0: Muy bien, Frank, cuéntanos, ¿cómo ha sido la acogida de tu exposición allá en Chabón, en un escenario tan importante?

0: Para las personas que no conocen todavía tu trabajo, vamos a decirle tus redes sociales, de cómo pueden ver tu trabajo, tus obras. Vamos a decirle tu Instagram, tu YouTube o tus redes sociales.
1: Bueno, en Instagram estoy como Frank Lara Art. Y también tengo un YouTube donde puede encontrar una música que trabajé, que tiene que ver con el concepto de la exposición, que
0: okay.
1: Frank Lara, Frank Rosenkreuz, en YouTube.
0: Frank, ¿es difícil llegar a exponer en la Galería de Artes Chabón?
1: Hay que tener trayectoria.
0: Okay.
1: Y se presenta un proyecto con un portafolio.

0: Bueno, todo es un proceso y atreverse también.
1: Claro.
0: Todo es posible.
1: ¿Qué tiempo tienes en el arte?
0: Yo inicié en el arte, bueno, desde que salí del colegio en 2006. Fui a la Universidad Autónoma de Santo Domingo, allí estudié diseño industrial.

que conocí el arte en fondo y ahí pasé a Arte de Chaplin. Bueno, hay un punto que en mi infancia, cuando yo

aquí a Baní, que se llama Isis de Lázaro, que le mando un saludo fuerte, está en Cuba. Y ahí ese fue mi primer contacto, pero de ahí, de 8 años a los 17, yo no me vi más interesado. En Alto de Chabón sí fue mi explosión creativa. Hice ese proyecto con hojas y flores disecadas.

lugar. Y bueno, he estado trabajando de forma intensiva en arte, de forma independiente. La Galería de República Dominicana me ha apoyado mucho, las colecciones privadas más importantes del país, casi todas tienen obras mías, gracias a Dios. Y me hacía falta, como yo me desarrollé en Santo Domingo, yo tenía mi estudio de arte en la zona colonial, y en

0: Unidos. Pero individual está la quinta. La hice especialmente para proyectar mi trabajo en Baní, con la gente de Baní. Llevamos una guagua de Baní para Alto del Chamón.
1: Claro, yo fui.
0: A él le gustó mucho. Y bueno, todo muy bien. Entonces la

0: Santo Domingo.
1: Entonces, esa exposición que los que tuvimos la oportunidad de ir a la Galería de Artes Chabón, vamos otra vez entonces, vamos a ir ahora a disfrutar de esa exposición, pero en Santo Domingo, o sea que más cerca de Baní.
0: Sí, ahora el pueblo banilejo va a poder ir más a la de Chabón. Fueron gente de Baní en su vehículo.
1: Sí, también.
0: Y fue

0: exposición, le gustó muchísimo y me dieron la oportunidad. Eso es desmontando en Chabón el día 16 de octubre y montando en Centro Mirador el mismo 16 de octubre.
1: ¡Wow! ¡Excelente!
0: Sí, ahí vamos. La fecha de la apertura más adelante se la vamos a traer, pero es este mes.
1: ¡Qué bien, Frank! Una de las cosas que más me llama la atención de tus obras son las que tú utilizas las flores de la bugambilia, sí, para hacer esos cuadros y esas lámparas. ¿Alrededor de cuánto tienes tú que recolectar para hacer uno de esos cuadros o esas lámparas?
0: Bueno, muchas florecitas.
1: Sí.
0: Primero, yo no las corto de la mata, del árbol. Yo espero que ellas caigan.
1: Ok.
0: Cuando ellas caen, yo las

0: nosotros le llamamos
1: Trinitaria, sí.
0: Es el nombre popular. Esas son todas recolectadas en la zona colonial. Cuando yo estuve en mi estudio en la zona colonial. Entonces, son muchas. Recuerden que cada flor tiene

Hablando ya de personas que tú admiras en lo que es el arte, la pintura, ¿cuáles son esos artistas dominicanos que tú admiras?

0: Mencioné son ya algo clásico. Mi obra de arte entra dentro de lo que es el arte contemporáneo. Es un movimiento que es un arte más actual, con materiales diferentes, materiales no tradicionales en el arte, y que son de los artistas que estamos vivos ahora, pero que trabajan técnicas así como que no son tradicionales. Arte contemporáneo. Aquí en el país, artista contemporáneo que me llama mucho la atención, hay varios. Tengo que ver bien
1: por los nombres, a veces no llegan a la mente. Exacto. Frank, tú acabas de decir que cuando estabas aquí siendo un niño, quizás de 8 años, tú tomaste un curso de algo que tenía que ver con artes.
0: Sí, de pintura.
1: Exacto, de pintura. Entonces, ¿hay posibilidad de que en algún momento tú puedas impartir un curso aquí en Baní para que esos niños que también tienen esa inquietud o ese amor por el arte puedan tener la oportunidad de tomar clases con un maestro como eres tú?
0: Claro que sí. Actualmente estamos en el instituto, en el CEPI, los sábados, pero eventualmente veremos si lo hacemos también en el Casino de Peravia, los sábados en la tarde. Eso todavía está en veremos, no sabemos si los sábados o el domingo, pero también será para todo público.
1: Qué bien. Tenemos
0: varios programas, niños, adolescentes y adultos.
1: Bueno, vamos a repetir tus redes sociales. Y también vamos a decirle la fecha y el lugar donde se estará exponiendo tus obras en Santo Domingo, que claro, señores, vamos para allá.
0: En mis redes sociales es en Instagram, Frank Lara Art, y la exposición es en Centro Mirador.
1: ¿Desde qué día?
0: Todavía no tenemos la fecha clara, okay. Pero es el mediado de este mes.
1: Bien.
0: Bueno, y que para no dejarlo del artista contemporáneo que me inspira más, dominicano, sí. La principal es Raquel Pajewoski. Su obra es impresionante y ha servido como un punto de partida para mi trabajo.
1: ¡Qué bien! Señores, estábamos conociendo un poco más de Frank Lara, un joven artista banilejo que se ha destacado, no solamente aquí en Baní. Aquí es donde menos creo que lo conocen, sí. Pero cuando uno habla de Frank en Chabón, en Santo Domingo, pues ya, gente que conoce muchísimo del arte, inmediatamente saben quién es. Un joven que ha sido ganador de importantes premios nacionales y que es de aquí, de nuestra ciudad. Lo tenemos aquí. Vamos a aprovechar entonces, cuando tengas ya la fecha del curso, vamos a anunciarlo aquí para que esas madres y padres que están ahí y personas, público en general, que quieran también hacer ese curso, puedan tomar tus clases. Sí. Fran, desearte como siempre todo lo mejor y me avisas el día, la fecha de esa exposición, porque vamos a ir también para Santo Domingo.
0: Gracias a ti, Indira, por la oportunidad de traerle este mensaje a toda mi comunidad, a mi pueblo de Baní, a través de tu programa.
1: Seguimos en la hora del almuerzo por Fabulosa 96.7.

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Los Ángeles Dodgers se llevaron a los Bravos de Atlanta 3-1 ayer. Y a los Yankees los tienen contra la espada y la pared. Los Rays de Tampa.

El de Colombia, ¿qué es lo que hay con Bulín por allá? A ver, veo ahí que está siendo invitado con todos los honores. La hermana República de Colombia, el Bulín 47, referente urbano de RD. Viendo mano aquí, el tiempo de los urbanos se aproxima ya.

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Muy buenas tardes, bienvenidos nuevamente a Conversando. Conversando edición vespertina, conversando en la tarde. Y una tarde gris, entre llueve, no llueve, calor, sol, humedad. Miércoles 7 de octubre 2026 y hoy tenemos muchos temas de conversación la tarde de hoy. Nuestro presidente viajará el lunes al Foro Mundial de Alimentación, eso es en Roma. Vamos a hablar también de que, los repartidores de Pedidos Ya, la plataforma de delivery, ellos están haciendo una marcha y dicen que están cansados. Están denunciando irregularidades y ellos exigen respuestas. También conversaremos la tarde de hoy de que hace unos instantes en la joyería Gisat Jeweler, eso es en Villajuana, se reporta un asalto. Al menos hay una persona herida. Estamos dando seguimiento a esta información. Conversaremos también de que el Congreso está moviendo una reforma ahí para el Código Civil para cambiar cómo se reparten las herencias. Sí, vamos a hablar de eso un poquito más adelante. Y la Policía Nacional se actualiza. Ellos tienen 10 camionetas. Tienen una cámara arriba en la que esa camioneta va leyendo en tiempo real todas las placas de los vehículos que le pasan cerca. Ese sistema se llama Axon Fleet y ahí la cámara lo que hace es tomar esa placa, buscarla en su récord, a ver si esta placa está reportada robada, si tiene orden de arresto. Vamos a hablar de ese tema y muchos más la tarde de hoy en la edición vespertina Conversando.

0: Y siguen las situaciones cerca de las escuelas. Increíble. Estamos en el 2026. Ya 2027, porque estamos en octubre. Noviembre, diciembre, ya se fue el año. El mismo tema. 15 estudiantes, coordinadores y personal de rescate del sistema 911, inclusive el personal de rescate, fueron afectados hoy miércoles por el humo generado por la quema de medicamentos vencidos. Eso fue próximo a la escuela Domingo Sabio Fe y Alegría. Y ellos no podían esperar, porque hoy es miércoles, esperar 3 días el fin de semana donde no hay clase. Los estudiantes, los coordinadores y el personal de 911 tenían vómitos, mareos, dificultades para respirar. Esos fueron algunos de los síntomas que comenzaron a presentar durante el recreo. Eso provocó un caos en el plantel. Busque esos videos, si no lo tiene, pídamelo al WhatsApp que yo se lo envío. Incluso varios comenzaron a sentirse mal de manera simultánea. Imagínate en un momento de recreo, 4 niños se desplomen. Tú dices, concho, genera caos y pánico. El teniente coronel Hipólito Peguero explica que el lugar donde se produjo la quema se encuentra en un área correspondiente a la parroquia Domingo Sabio, que está dividida del centro escolar. Ante esa situación, varios estudiantes tuvieron que ser trasladados a distintos centros de salud. Miren, 10 fueron llevados al hospital de la ciudad sanitaria Dr. Luis Eduardo Aybar. Ese era el que antiguamente le decían el Morgan. 3 estudiantes al Hospital Materno Infantil San Lorenzo de Los Minas. Un estudiante fue registrado que lo llevaron al Centro Médico Luperón. Otro al Hospital Infantil José Manuel Rodríguez Jiménez, ese era antes Santo Socorro, y otros afectados salieron del plantel por sus propios medios. La directora de la escuela, Daisy Rodríguez, ella explica que los estudiantes se encontraban en el recreo, empezaron a percibir un olor raro que se extendió y cubrió todas las instalaciones. Se generó por la humadera, por el olor, una serie de síntomas entre vómitos, asma. Algunos tenían dificultades para respirar. Imagínense un estudiante que tenga la condición de asmático y venga este humo con esos químicos. Eso fue lo que pasó. Las primeras unidades del 911 llegaron alrededor de las 10 y 20 de la mañana, de acuerdo a los reportes de vecinos. 10 ambulancias acudieron al lugar y varias de ellas trasladaron a más de un estudiante por la prisa y la urgencia. La directora indica que los estudiantes afectados están bajo atención médica y algunos estabilizados junto a sus familiares. ¿Por qué? ¿Por qué? Pero todo el mundo sabe que las medicinas son eso, medicinas. Y usted quemarlo, depende de la medicina que sea, iba a tener una reacción química. Esperamos que el MINER y la misma ADP exija a los responsables de quemar estos medicamentos. Dice medicamentos vencidos esta nota informativa. Como está todavía en la fase de investigación, no tiene los nombres de las personas o la institución que estaba quemando eso, pero usted sabe en la zona, ahí más o menos usted puede tener una idea. El MINER, que ponga sus departamentos en movimiento. Y a esas personas, al igual que cuando una escuela está en los alrededores de comunidades agrícolas de fumigación, igual, que le den duro, para que aprendamos de una vez por todas que la educación debe ser vista de otra manera. darle prioridad a la educación. Bueno, pues vamos a seguir con las informaciones. Hablando de eso, prioridad. La Policía Nacional tiene una nueva arma. Se llama el sistema Axon Free 3. Este sistema está instalado en 10 camionetas. Esas camionetas en el interior tienen una laptop, tienen... Sí, moderna, como, sí, como si fuera Nueva York exactamente. El sistema va monitoreando en vivo todos los vehículos que le pasan cerca. Y lo que lee ese sistema es específicamente la placa. Y el sistema busca rastrear vehículos robados, placas ligadas con delitos y también ubicar prófugos. Este sistema, la policía le ha puesto el nombre de Proyecto RPM-ALPR. RPM, reconocimiento de placas en movimiento, y la meta es llegar a más de 60 unidades con este sistema en los próximos meses. Por lo pronto, tenemos 10 en puntos estratégicos y en las zonas más calientes del Gran Santo Domingo. Las camionetas tienen esa cámara de high definition en el techo. Si algo no le cuadra, el sistema emite una alerta inmediatamente. Y le sale un sonido especial para avisarle a los agentes que hay una situación. Y cuando ven la pantalla de la computadora, le muestra cuál de las placas, el vehículo, cuál es que tiene la anomalía. La Policía Nacional también dijo que tiene 10.000 cámaras corporales, las famosas body cams, que están repartidas entre los agentes del nuevo modelo de patrullaje. Y la DICRIN, de 84 departamentos, tiene cámara y 19 direcciones regionales. Esa body cam no solo sirve para vigilar las calles, también para la actuación propia de los agentes policiales. 10.000, ahora mismo hay 46.000 agentes, según datos de la misma Policía Nacional. O sea que nos faltan muchísimas cámaras todavía, pero así empezamos en esta misma policial. En la tarde de hoy, la joyería Gisat Jewelry, se presentaron agentes de la Policía Nacional mientras varias personas están observando en los alrededores. ¿Qué pasó? Parece que reportaron un asalto. Hubo algún forcejero, hay una persona herida, pero como eso fue hace unos instantes, la información no está ampliada. Están agentes de la Policía Nacional en la joyería y en los alrededores haciendo las labores de inteligencia. Si tiene actualización esta información, se la vamos a dar más adelante. La vamos a dejar marcada como seguimiento. Deliveries, pedidos ya. Un grupo de repartidores de pedidos ya acudió hoy a las instalaciones de un periódico para denunciar supuestas irregularidades relacionadas con el manejo de las propinas, los descuentos aplicados a sus ingresos, los seguros y la respuesta ante el robo de motocicletas. En representación de esos deliveries, habló Jesús Encarnación, afirma que algunos clientes entregan propinas de 200, 300 pesos, pero que, según su denuncia, al repartidor solo le llega 20 y 30 pesos. Eso es lo que dice Jesús Encarnación. Dice, se están robando la propina que están dando los clientes. y le pide a la empresa que revise el manejo de esos recursos. Él también criticó los descuentos que, según explica, se realizaron a los repartidores por concepto de impuestos, pese a que reciben sus pagos en efectivo. En ese sentido, ellos piden también que se transparente el destino de esos recursos. Otros reclamos están relacionados con los tiempos de espera durante las entregas. Él dice que en ocasiones los repartidores son enviados a lugares donde los clientes tardan mucho en bajar a recibir su pedido, y ese tiempo que dura esa persona en bajar es tiempo perdido para el repartidor. A eso se le suma que en algunos sitios el robo de motocicletas es el día a día. A los repartidores que realizan sus labores no lo pueden dejar estacionada en cualquier lugar ni alejarse de ella, porque producto de eso le suceden los robos. Él afirma que algunos afectados la empresa no los ayudó. También cuestiona el seguro que los trabajadores pagan semanalmente y afirman que no han visto respuesta cuando un repartidor tiene una enfermedad u otra situación que le impida trabajar. Hay una supuesta compensación a la que él se refiere de 350 mil pesos para los familiares de un repartidor fallecido, y asegura Encarnación que él desconoce si ese dinero le ha llegado a los familiares de algunos repartidores ya fallecidos. Él pide que se cumplan las condiciones establecidas en Pedidos Ya. Los repartidores siguen solicitando revisar también todas las denuncias y abrir en la empresa un espacio de diálogo para buscar soluciones a sus reclamos. Dicen ellos en la consigna: sin nosotros no son aplicaciones. Nosotros somos los que arriesgamos en la calle. Vamos a dejarla marcada como seguimiento. Estoy en la página de Pedidos Ya a ver si ellos han hecho alguna publicación, pero no. He actualizado la página y todavía no se han referido a este tema. Repartidores, dicen ellos que están cansados. Vamos a continuar con las informaciones. Les decía que en el Congreso se está moviendo una reforma del Código Civil que busca cambiar cómo se reparten las herencias. La propuesta es del mismo presidente del Senado, Ricardo de los Santos. Dice que la esposa, esposo o pareja consensual reciban una proporción exactamente igual a la de cada uno de los hijos y padres. ¿Qué? Miren, en el 2023, una sentencia del Tribunal Constitucional declaró inconstitucional el artículo 767 del viejo Código Civil por dejar al cónyuge viudo de último en la fila, y dio 2 años para arreglar la ley. 2023. ¿Cuándo Ricardo está hablando de eso? Exactamente. Como el proyecto de ley que reformaba el código no se aprobó en la legislatura pasada a tiempo, tuvo que ser introducido y ahora está en la Comisión de Justicia. ¿Cómo es que se reparte? ¿Cómo se mueve el dinero cuando alguien casado muere? La mitad de los bienes comunes es del viudo o la viuda. eso no es herencia. Dicen, la otra mitad es lo que se reparte entre los hijos. Vamos a poner un ejemplo. Un hombre con una esposa y dos hijos, sin padres vivos, deja 10 millones de pesos. La esposa le corresponde la mitad, 5 millones de pesos, que ya eran suyos. Los otros 5 millones se reparten entre los dos hijos, 2.5 y 2.5. La esposa solo recibiría de ahí si el fallecido no tenía ningún pariente con derecho. O sea, de la otra mitad, del otro 50%. Eso es según el Código Viejo. Que como les dije, en el 2023 el Tribunal Constitucional lo declara inconstitucional. Con esta nueva propuesta de Ricardo de los Santos, que está en la Comisión de Justicia, los 5 millones de la herencia, o sea, en el ejemplo que le puse, la persona con 10 millones, la mitad de la esposa o esposo, ahora, la otra mitad, los otros 5 millones, dice esta propuesta, que en el ejemplo que le puse, debe repartirse entre tres: esposa y los dos hijos. Pero como ya la esposa tiene 5 millones, ahora termina con 6.67. Si usted divide 5 entre 3, le da 1.6 y pico. Los hijos quedarían igual con 1.6 y pico cada uno. Si uno o ambos padres del fallecido están vivos, entran también en ese proceso de herencia. Esto está en comisión y esta es la propuesta de Ricardo de los Santos. Vamos a dejarla marcada como seguimiento. Y esta que tenemos en seguimiento es la del decreto 635-26, aquel que está causando saco de lío entre los arroceros. Porque ya el arroz norteamericano podrá entrar al país sin pagar un kiki de arancel. Eso porque el decreto 635-26 eliminó la protección de diciembre de 2024 que le cobraba 99% a casi todo el arroz de Estados Unidos, luego de 23.000 y pico de toneladas que pasaban gratis por el DR CAFTA. Washington hace años venía pidiendo eso, eliminar ese arancel. Para ellos, eso es cumplir lo que se había firmado, tratado de DR CAFTA. Para algunos arroceros, un palo acechado y del mismo gobierno. Marcelo Reyes, Jorge, ese es expresidente de la Federación Nacional de Productores de Arroz, FENARROZ, lo llamó un ciclón batatero. Esta información: si sembrar arroz no deja dinero, esas 1.3 millones de tareas se llenan de batata y plátano, y entonces lloran también los que siembran batata y plátano. Eso dijo el expresidente de FENARROZ. El actual presidente de FENARROZ, ayer lo dijimos, Marcos Rodríguez, pide la calma. Dice que Abinader tiene un plan A, un plan B, un plan C, un plan D. Que el plan A cumplió su etapa, como le decíamos ayer, y no dijo ni se refirió a qué era el plan A. Pero lo que acaba de cumplir su etapa es el decreto promulgado 635-26. Eso fue el 16 de septiembre. Abinader había dicho en Expo Cibao que estaban negociando con Estados Unidos para proteger el arroz, la producción local, el 16 de septiembre. Para ese momento, el decreto que tumbaba la protección ya tenía 8 días firmado. habrá que ver qué era, a qué se refería y cuál era la intención cuando él dice que estaban negociando. Negociando eso. Guay. Vamos a una breve pausa. Vamos a ver si enfriamos. 5:29, conversando en la tarde.
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6: Estamos de regreso en la edición vespertina, conversando, comentando las locales, nacionales e internacionales. Y esa me la envía el socio, el reportero estrella internacional. Caramba. Corea del Norte amenaza con represalias si Seúl cruza un milímetro de la frontera. ¿Usted sabe lo que es un milímetro? Usted junta dos dedos y para usted ver un milímetro tiene que tener casi los dos dedos pegados. Un milímetro. Y ellos van a responder de forma inmediata y contundente, con firmeza, ante cualquier incursión de Sur Corea. Incluso si es un milímetro de su territorio. Esa advertencia la hace Kim Jong-un mientras el ejército de Corea del Sur está realizando labores de retirada de minas en la zona desmilitarizada tras una explosión que dejó 3 soldados heridos. Desde hace rato este está puyando ahí a ver si... Bueno, déjame yo no decirlo para no atraer nada. Internacional. Ayer hablábamos de Mari Carmen. La protesta en España, el tema de las viviendas, la solicitud del decreto de Pedro Sánchez que fue tumbado en el Parlamento, que es el Congreso de ellos allá. Ella fue desahuciada el 23 de septiembre en Madrid. Ella fue que encendió la protesta porque a ella la desahuciaron, la sacaron de una casa que tenía un tiempo largo viviendo, en la que, producto de la situación, no pudo pagar por un tiempo largo también. Ella pagaba alrededor de 500 euros mensuales y por temas de economía, esta persona de 87 años de edad no pudo seguir pagando. La dueña de la casa, los dueños de la casa la sacaron, fueron a justicia, pasó todo el proceso. Entonces, lamentablemente, Mari Carmen tuvo que salir de la vivienda. Eso fue la gota que colmó y que encendió la marcha en España. Los ocupas, inteligentemente, aprovecharon esta situación para montarse en esa ola. En esa ola de decepción contra el gobierno, contra el déficit de vivienda, y entonces programaron esa marcha. Pues Mari Carmen Asbal, lamentablemente, ha fallecido hoy miércoles, luego de estar 15 días hospitalizada. Eso lo está informando el sindicato de inquilinas en este comunicado. La lucha de ella junto al sindicato para no ser desahuciada del piso de alquiler. En ese alquiler ella tenía más de 60 años. En el madrileño distrito de Retiro. Dicen ellos que van a continuar. Y están llamando a nuevas protestas para caminar y terminar acampando en la famosa Puerta del Sol. Eso allá en España. Vamos a dejarla marcada como seguimiento de esta información, a ver qué pasos va a seguir este sindicato de inquilinas, que dice que esto es torturante para algunas personas. El encarecimiento del alquiler, las dificultades para acceder a viviendas y la dimensión que le dan al problema a algunas personas que les beneficia, ahí hay un tema un tanto difícil. Por un lado tiene razón en una parte, el otro lado tiene razón en otra parte, pero llegan a un punto en que ninguno quiere entender la otra parte y ahí es donde vienen estas situaciones lamentables que siempre terminan con algo trágico. Internacional. El presidente de Cuba, Miguel Díaz-Canel, en alocución de hoy, miércoles, él reconoce las dificultades que tiene Cuba para acceder a las medicinas. Él achaca la situación al bloqueo. El Díaz-Canel también se refiere a la escasez en sentido general, al recrudecimiento del bloqueo por parte de Estados Unidos. Esas declaraciones la hizo en un programa de radio. El programa se llama Criterio Compartido y es dando respuesta a una pregunta que le hacen del sector biofarmacéutico de Cuba. Dice el presidente Miguel Díaz-Canel que ese

ya acabo de autorizar que por aduana pueda entrar cualquier medicamento. Medicamento para la diabetes, para la presión, para lo que sea. Porque dice él que existen personas dentro del sector que están dispuestos a participar en negocios para poder abrir un grupo de farmacias en Cuba. Que esas personas están negociando de manera privada con el gobierno, con el Estado, para poder suplir esta necesidad. Cuba está cambiando. Ya Cuba llegó a la realidad y dice, bueno, hay un refrán viejo que dice, la pava no pone donde ponía, o nos adaptamos o no adaptamos. Él puntualiza también que existen personas que comercializan de manera ilegal algunos productos, y eso lo hacen de manera especulativa y abusiva con los precios. Él reitera que Cuba tiene industria de biotecnología, tiene industria farmacéutica, tiene un sector robusto y capaz que en condiciones de acceso puede producir la mayor parte de los medicamentos que necesita Cuba. El asunto de esas actividades es que durante décadas el Estado controló todo de manera centralizada. Entonces ahora él está anunciando que está autorizando la gestión de farmacias gerenciadas por empresarios privados. O sea, en Cuba, cubanos empresarios han sido autorizados por el Estado, por el gobierno de Cuba, para abrir algunas farmacias en sectores específicos. Para los que preguntaban si el bloqueo estaba funcionando o no, escuchad, busque esa ese programa de radio, Criterio Compartido Cuba, y ponga entrevista a Miguel Díaz-Canel, y es un poquito extensa, usted la busca ahí con calma, paciencia, que usted la va a encontrar y se va a dar cuenta de muchas cosas, de muchas realidades. El Ministerio de Salud Pública de Cuba dijo que ellos están preparando condiciones para la apertura de farmacias privadas y están evaluando más de 36 proyectos para prestar servicios farmacéuticos, comercialización de medicamentos y otros productos para la salud. Vamos a dejar la marcada como seguimiento internacional. Con esta concluimos. Fujimori anuncia que expulsará alumnos violentos de las escuelas del Perú. El 15 de septiembre en Perú se denunció una presunta violación de un estudiante de 17 años, 16, por parte de compañeros cuando estos volvían en el autobús. Eso sucedió el pasado 15 de septiembre. Bueno, pues la presidenta Keiko Fujimori, ella dice que va a presentar una norma que permitirá la expulsión de los alumnos que cometan faltas graves en las escuelas del país. Eso lo dijo también al lado del ministro de Educación, José Antonio Chan. Es para hacer de conocimiento general esta norma. Reitera que la medida se aplicará en faltas graves. Eso hay que ver la definición de faltas graves. Eso hubo un planteamiento inicial, más o menos. Ellos duraron 10 días leyendo, recibiendo, analizando reportes y han decidido esta norma.

vamos a dejarla marcada como seguimiento, porque ahí no sé qué tanto le ayude al estudiante que lo expulsen solamente. Gracias al socio por las internacionales.

El Colegio Médico Dominicano vuelve al ataque. Convocó paro nacional 24 horas para el martes 13. Mierda, martes 13. Para reclamar incentivos, guardias presenciales y a distancia, nuevas plazas para médicos, también el cumplimiento de acuerdos sobre horario laboral, emergencia y cuidados intensivos. Paro nacional. Las emergencias dicen que seguirán funcionando de manera ininterrumpida. Cuidados intensivos de igual manera seguirá funcionando de manera ininterrumpida, pero habrá el martes 13. Agéndelo, por si acaso usted tenía una cita médica, sepa que el martes 13 el Colegio Médico Dominicano vuelve a sus huelgas. Vamos a continuar con las informaciones. Contrataciones públicas. Suspende la licitación del Consejo Nacional de la Persona Envejeciente, CONAPE, luego del reportaje de Nuria Piera. Esta suspensión de esta licitación del CONAPE era para comprar varias jipetas, varias camionetas 4x4 y otros vehículos por 45.5 millones de pesos. Todo porque el sábado Nuria cuestionó al director del CONAPE, del Consejo Nacional de la Persona Envejeciente, que ella le cuestionó y le dijo que más de 38 mil envejecientes con raciones de alimentos aprobadas para este 2026 no han recibido ni una ración, ni una. Y cuando Nuria le preguntó por esta licitación de estos 45.5 millones, entonces el director lo que hizo fue que se paró y se fue y dijo que tenía que estar con sus financieros para responder sobre eso. Y volvió y la cuestionó y esto le sucedió. Entonces, de nuevo, recurrente, contrataciones públicas, luego de que una de las periodistas hace una investigación, entonces es que parece que ponen sus mecanismos a trabajar. Bueno, vamos a continuar con las informaciones. Hay una lamentable: el cuerpo de la menor Yosneli Álvarez, de 13 años, desaparecida en el río Yaque del Norte por los lados de Navarrete, apareció. Un hombre se entregó a la policía y ahora están investigando, siendo investigado por homicidios de Santiago.

0: Una que teníamos marcada como seguimiento es el caso de Raimundo Mejía, aquel ex fiscal, no, Aurelio Valdés. Raimundo Mejía es el juez. Aurelio Valdés es el ex fiscal que está acusado de solicitar un soborno a uno de los investigados por el desfalco millonario del Senasa. Le pedía $150,000, una jipeta, y al final recibió un soborno de $10,000. Bueno, pues él estaba en juzgado hoy y el magistrado adoptó una nueva decisión. Él estaba cumpliendo prisión preventiva y le varió la medida. Dice que existen suficientes pruebas que deberán ser discutidas en juicio de fondo, pero que va a variar la medida. Se la varió de prisión a garantía económica de $1,000,000 y impedimento de salida también, presentación periódica también. Tiene que ir a firmar, pero ya no estará detenido. Dice que tenía 3 meses detenido y que ya él puede iniciar su proceso ya con estas nuevas medidas. Corrió con suerte ahí. Al comienzo les decía que Luis Abinader, nuestro presidente, viajará a Roma para participar el próximo lunes en el Foro Mundial de la Alimentación organizado por la FAO, Organización de las Naciones Unidas para la Alimentación y la Agricultura, por las siglas en inglés, FAO. Líderes de distintos países abordarán las principales causas y desafíos relacionados con el sistema alimentario. Es una jornada programada para iniciar el 12 de octubre y estará encabezada por el director de la FAO, Ku Dong Yu, que se encuentra en el último año en frente de la FAO. Y que ya ustedes saben. Y la positiva para hoy: la gacela fue Madeleine Paulino, nominada para el World Athletic o Atleta Femenina del Año, junto a otras 9 candidatos. Y ella llega con el título del primer World Athletics Ultimate Championship en Budapest. Aquel en Budapest de 400 metros en 49.07 segundos. También llega con el triunfo en la Liga Diamante. Las otras 3 finalistas se van a anunciar del 10 al 11 de noviembre. Así que vamos a mandarle buena vibra a Marileidis Paulino. Usted también puede hacer como yo. Usted vota. Usted lo busca. World Athletics Award. Y ahí usted busca Marileidis Paulino y le da un voto para que nuestra gacela Denisao pueda obtener ese título. Participe ahí. Con esa despedimos el programa la tarde de hoy. Mañana tendremos el matutino tempranito en la mañana. En la tarde a las 5, la edición vespertina, conversando.
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